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1: Hace frío.

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3: 20 horas, 31 minutos.
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1: El peso chileno es la única divisa latinoamericana que cae ante el dólar en 2026, contrastando con el alza regional. La depreciación responde a altas tasas en Estados Unidos, tensiones geopolíticas y el petróleo caro, efecto amortiguado parcialmente por el cobre. La científica chilena Paula Núñez Pizarro ganó la beca europea Marie Curie entre más de 17.000 postulantes. Cursará su postdoctorado en Países Bajos investigando hongos endémicos de Chile para desarrollar nuevos antibióticos a partir de sus moléculas naturales. El diputado José Carlos Mesa presentó un proyecto para otorgar automáticamente la pensión garantizada universal a adultos mayores que cumplan los requisitos, evitando que pierdan el beneficio por no tramitarlo ante el IPS.
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6: 21 horas.

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1: Un brote de influenza tipo B en Gualaihue provocó 203 contagios confirmados y obligó a suspender las clases escolares y eventos hasta el 1 de septiembre para frenar la transmisión tras detectarse los primeros casos en la escuela Antupirén. La vuelta del gabinete de la primera dama revierte la medida ejecutada a fines de 2022 en el mandato de Boric y se orientará al trabajo en las áreas de apoyo de la infancia, familias de acogida, mujeres y adultos mayores. El gremio Fedequinta alertó sobre la acumulación de cerca de 300 camiones en los Andes tras el cierre del paso Los Libertadores por nevadas. Solicitaron habilitar ventanas de buen tiempo para descongestionar la ruta y resguardar a los conductores varados.
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3: 22 horas, un minuto.

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1: 23 horas, un minuto.

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1: 0 horas.

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1: Una de la madrugada, 2 minutos.

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1: 2 de la madrugada, 2 minutos.

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1: 3 de la madrugada, 1 minuto.

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1: 4 de la madrugada, 2 minutos.

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1: 5 de la madrugada. Un minuto.

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2: 6 de la mañana, un minuto.

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2: 6:29.
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0: 6 de la mañana, 35 minutos.
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0: 6 de la mañana, 42 minutos.
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0: 6 de la mañana, 49 minutos.
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1: 6:57 PM.
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4: Se anunciaron las primeras Olimpiadas de Bajo Rendimiento, un evento gratuito enfocado en fomentar la actividad física y la salud cardiovascular en mayores de 20 años. Se desarrollará simultáneamente en Calama, Talca, Chillán, Concepción y Puerto Montt. Especialistas detallan que el implante capilar en Chile promedia unos 2 millones de pesos, mostrando resultados definitivos al año. Advierten que no se recomienda operar de inmediato a personas con alopecia activa, zona donante insuficiente o patologías dermatológicas sin estabilizar. A partir del 1 de septiembre, el Ministerio de Salud incorporará al Programa Nacional de Inmunizaciones la vacuna neumocócica conjugada 20 valente, PCV20. La dosis reemplazará a la actual de 13 serotipos para ampliar la protección infantil contra neumonía y meningitis.
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1: 6:59 PM.

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2: 7:31 a.m.
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1: 7:34 a.m.
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1: 7:51 a.m.
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3: 8 de la mañana.

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2: ¿Qué tal? ¿Cómo están? Les saluda Carlos Maturana. Les doy la bienvenida a esta nueva edición de noticias, donde sabremos de la fiscalía que continúa con las indagatorias contra directivos de Codelco por presunta alteración en metas del cobre. Abordaremos los robos a casas que aumentan casi en un 50% durante fiestas patrias. ¿Cómo evitarlos? Te contamos en minutos. Hablaremos del MINSAL que anunció una nueva vacuna contra el neumococo.
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2: Entre enero y julio de 2026 se constituyeron 140.412 nuevas empresas en Chile. Desde el Ministerio de Economía calificaron la cifra como un hito histórico y una señal de reactivación económica. Auri Morales nos cuenta más en el siguiente informe.
3: El último informe de constitución de empresas y sociedades dio a conocer que 140.412 nuevas empresas fueron constituidas entre enero y julio de este año. La cifra, según las autoridades del Ministerio de Economía, es un hito histórico que demuestra la reactivación económica. Las regiones de Valparaíso y Biobío se consolidaron como polos clave de actividad fuera de la región metropolitana. Valparaíso, con 1.746 nuevas sociedades, representando un 9,5% del total registrado, mientras que la región del Biobío contabilizó 1.409 nuevas unidades productivas, equivalente a un 7,7% del dinamismo nacional. El informe oficial también expuso indicadores sociodemográficos sobre la composición de los fundadores de estas sociedades. De acuerdo con los datos presentados, la participación femenina alcanzó un 38,4% entre los socios de las nuevas firmas, al tiempo que los inversionistas extranjeros presentaron el 11% del total. Desde el Ejecutivo destacaron que la apertura de estas unidades productivas fuerza la recuperación de la actividad económica y fomenta la creación de empleos formales.
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2: En el reporte semanal de la campaña de invierno del Ministerio de Salud, la subsecretaria de Salud Pública, Alejandra Pizarro, comunicó que a partir del 1 de septiembre, Chile incorporará una nueva vacuna contra el neumococo al calendario de inmunizaciones. En detalle, la vacuna neumocócica conjugada 20 reemplazará la actual formulación que protege contra 13 serotipos de la bacteria. Sobre esto explica más detalles la subsecretaria de Salud Pública, Alejandra Pizarro.
4: Como ustedes saben, la vacunación es una de las herramientas más efectivas que tenemos para prevenir enfermedades y proteger la salud de las personas, especialmente la de nuestros niños. Por eso, como parte del proceso permanente de actualización de nuestro Programa Nacional de Inmunizaciones, el 1 de septiembre ampliaremos la protección de los lactantes frente al neumococo. Vamos a pasar de una vacuna que protege contra 13 serotipos a una que protege contra 20 serotipos de esta bacteria, aumentando así la protección frente a enfermedades graves.
2: La modificación de la vacuna no altera el esquema de vacunación infantil, ya que la dosis de la nueva será administrada a los lactantes a los 2 y 4 meses, además de un refuerzo a los 12 meses de edad. En los niños prematuros se mantendrá el mismo esquema, pero la dosis de refuerzo se aplicará a los 6 meses. Además, en la instancia, entregaron un balance de la campaña de invierno en el que durante la semana epidemiológica 33, la positividad de los virus respiratorios alcanzó el 56,1%, la cifra más alta en lo que va de 2026. El periodo ha estado caracterizado por un aumento en las hospitalizaciones con predominio del rinovirus seguido por el virus respiratorio sincicial y la influenza tipo B.
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2: La Municipalidad de Angol inició la clausura de 14 locales con máquinas de azar que operaban sin patente comercial. La medida busca regularizar el comercio local conforme a la Ley de Rentas Municipales.
0: La región de los Lagos.
2: Usuarios y usuarias denunciaron el precario estado del Centro Cultural de Osorno debido a filtraciones, baños dañados y falta de calefacción. Ante los reclamos, el municipio anunció que ejecuta un proyecto de reparación por más de 300 millones de pesos.
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2: La Fiscalía allanó domicilios de gerentes y exgerentes de Codelco en el marco de la investigación por la sobreestimación de la producción del cobre. El caso surgió tras detectarse 26.875 toneladas mal reportadas, lo que obligó a exigir la devolución de 14,3 millones de dólares en bonos. Ornella Mellado con el informe.
8: Hola, sí, buenos días. Tal como lo explicamos, la Fiscalía de Investigación Especializada de O'Higgins ejecutó diversas órdenes de entrada, registro e incautación en los domicilios de gerentes y exgerentes de Codelco. Estas diligencias se enmarcan en la indagatoria penal abierta para esclarecer las irregularidades y la sobreestimación de las cifras de producción reportadas por la cuprífera estatal. El fiscal jefe de la unidad, Javier Van Bischofhausen, explicó que buscan determinar si se alteraron los datos para mostrar un balance favorable.
9: Lo que estamos indagando, ¿cierto?, es cuáles fueron los fundamentos o las motivaciones detrás de, efectivamente, Codelco haber afirmado que produjo o obtuvo un tonelaje superior al que realmente en la práctica ocurrió. Y esto es relevante por cuanto estamos buscando la motivación relativa a, como han señalado algunas declaraciones que tenemos en la investigación o gente que incluso ha declarado en otros medios, relativo a que la finalidad última de esta era simplemente lograr una producción mayor a la del año anterior, es decir, lograr un tonelaje mayor al del 2024, aun cuando esto incluso fuere un negocio negativo.
8: El origen del caso se remonta a una auditoría interna iniciada en marzo, la cual constató que se contabilizaron como producto terminado 26.875 toneladas de cobre que no cumplían con los estándares técnicos exigidos. Este error contable infló artificialmente el tonelaje total de la empresa en cerca de un 2%. A raíz de este ajuste en el cumplimiento de metas, la corporación estatal instruyó a más de 6.300 trabajadores y ejecutivos la devolución de bonos de desempeños pagados indebidamente, cuyo monto global asciende a unos 14,3 millones de dólares.
2: Según cifras de Carabineros y la PDI, los robos a casas deshabitadas aumentan cerca de un 50% en comparación a un mes habitual durante septiembre. Por eso nos hicimos la pregunta: ¿cómo puedo prevenir un robo a mi hogar cuando no estoy? Esta duda nos la responde Javier Vera en la siguiente nota.
10: Ya está por llegar septiembre y con ello se acercan las celebraciones, las salidas a ramadas, fondas y viajes en familia. Con todos estos eventos aparece uno de los delitos más frecuentes. Según las cifras de Carabinero y la PDI, en septiembre existe un aumento de casi el 50% en robos y delitos en hogares desprotegidos para fiestas patrias. En ese contexto, Aníbal Pérez, gerente de Customer Intelligence de Verisure Chile, nos entrega unos tips para mantener seguros los hogares durante las festividades.
11: En fiestas patrias es fácil bajar la guardia porque estamos preocupados de compartir y pasarlo bien. Por eso, la prevención debe comenzar antes de salir de casa. Revisar accesos, rejas, cerraduras, identificar puntos vulnerables y evitar dejar elementos que faciliten un ingreso. Hoy, la tecnología debe ser una aliada, ya que permite monitorear y proteger nuestros espacios incluso cuando estamos fuera. Hay que tener cuidado con lo que mostramos en redes sociales. Protegernos digitalmente es clave. Por todo esto, la seguridad comienza antes de salir de casa, porque anticiparse siempre será la mejor herramienta de prevención.
10: Las fiestas patrias son una oportunidad para reencontrarse, pero también un momento que aprovecha la delincuencia con la ausencia de los dueños. Por eso los especialistas entregan algunas recomendaciones. Ten cuidado con lo que compartes en las redes sociales, no anuncies tus viajes públicamente en internet, no demuestres que tu casa está desocupada, alerta a tus vecinos y proporciones un medio de contacto para que lo utilicen en cualquier eventualidad. Además, coordina visitas periódicas con alguien de confianza. Si estás fuera de un periodo prolongado, protege tus bienes más valiosos. Si sueles almacenar objetos de valor en tu hogar, considera trasladarlos a un lugar más seguro.

0: La realización del Foro Madrid el próximo 3 de septiembre en Santiago desató tensiones en el oficialismo. La confirmada asistencia del presidente José Antonio Kast generó reparos en Chile Vamos, donde temen que el perfil conservador e ideológico de la cumbre profundice las divisiones del sector, entendiendo que este encuentro es de ultraderecha. Desde el Ejecutivo defendieron la presencia del mandatario en el encuentro internacional. El subsecretario del Interior, Máximo Páez, aseguró que es consistente que en su calidad de presidente de la República pueda participar no solamente en este foro, sino que en cualquier foro en el que él pueda dar a conocer su visión respecto al país.
1: Nos parece que es perfectamente posible y consistente que en su calidad de presidente de la República, y no estando organizado por el gobierno, pueda participar no solamente en este foro, sino en cualquier foro en el cual él pueda dar a conocer su visión respecto del país.
0: En la vereda opuesta, Evópolis se restó del evento y recomendó al mandatario no asistir. En el partido argumentaron que la investidura presidencial es un rol de Estado, advirtiendo que involucrarse en debates sobre la batalla cultural polariza y daña la convivencia de la coalición de gobierno. El senador Matías Walker también se refirió al respecto.
2: Y me parece mal que el presidente asista a un foro que está marcado por la extrema derecha, por la intolerancia, por principios que no son los de la democracia moderna, con líderes que más bien proponen la segregación. Es muy importante que el presidente Kast no le hable al 23% que lo apoyó en la primera vuelta, sino que le hable al 58% que votó por él en la segunda vuelta.
0: Por su parte, el Partido Republicano respaldó la cita y valoró abrir estos espacios de debate pese a los roces internos en el oficialismo. Parlamentarios del sector confirmaron su participación en la cumbre, que contará además con la asistencia del líder de Vox, Santiago Abascal.

Tres de los condenados a presidio efectivo por megatráfico de drogas, enmarcado en el operativo Cervero, presentaron una querella ante el séptimo juzgado de garantía de Santiago en contra del fiscal de Valparaíso, Maximiliano Kraus, quien lideró la investigación que concluyó en sus respectivas sentencias. La acción judicial sostiene que la causa se encuentra contaminada. Esto luego de que el propio funcionario admitiera haber compartido sus credenciales del sistema informático del Ministerio Público con personal ajeno a la institución. La defensa de los reclusos sostiene que el uso indebido de los accesos institucionales vulneró la reserva del proceso, afectando la integridad del levantamiento de pruebas y la regularidad del juicio.

0: efectivos de inteligencia de la Armada con cuestionamientos sobre la seguridad de los registros del sistema persecutor. Con la presentación de esta querella, los demandantes buscan que la justicia penal investigue la conducta del fiscal e identifique el impacto que la intervención de terceros tuvo sobre los derechos de los imputados. El tribunal ahora deberá ponderar si los hechos denunciados constituyen delitos y determinar si las anomalías detectadas en el manejo de la información judicial podrían abrir la vía para revisar la validez de las sentencias y condenas dictadas.
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0: Vecinos y vecinas de Tomas en Curanilahue denunciaron que un abogado realiza cobros de dinero prometiendo frenar desalojos en terrenos de Forestal Arauco, pese a existir órdenes judiciales vigentes de restitución.
4: La región de los lagos.
0: Vecinos, vecinas y autoridades denunciaron la compra e inscripción presuntamente irregular de un terreno fronterizo por parte de un ciudadano argentino en Llanada Grande, esto en Cochamó, alertando por la vulneración de leyes que protegen la soberanía limítrofe nacional.
4: La región de O'Higgins.
0: La Seremi de Salud realizó capacitaciones sobre prevención y autocuidado frente al virus Santa en San Vicente de Tahuatahua y Santa Cruz, instruyendo a funcionarios escolares y líderes vecinales.
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0: La NID y Fulbright abrieron la convocatoria para la beca Doctorado Bio dirigida a chilenos y chilenas interesadas en cursar posgrados en Estados Unidos sin requerir dominio previo de inglés. ¿Cómo postular? María Belén Araya nos lo explica.
5: La Agencia Nacional de Investigación y Desarrollo abrió el proceso de postulación para la beca Bio Fulbright ANID. Este beneficio permite a chilenos cursar programas de doctorado en Estados Unidos con la particularidad de que no exige contar con dominio previo del idioma inglés. Para asegurar un adecuado desempeño académico, el programa incluye un año de preparación con un curso intensivo de inglés antes de iniciar los estudios. Esta medida busca facilitar la llegada de los seleccionados a planteles estadounidenses de excelencia. Quienes postulen deben cumplir al menos dos condiciones socioeducativas: haber egresado de un colegio subvencionado particular con beca, haber financiado el pregrado con crédito o tener padres que no posean educación superior completa. El plazo para postular estará disponible hasta el 28 de septiembre a las 13 horas a través del portal de ANID. Desde 2008, la iniciativa ha favorecido a 179 personas, registrando una amplia participación de estudiantes de regiones.
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0: Un convenio entre la Municipalidad de Tucapel y el Hospital de Huepil permitirá realizar 400 radiografías gratuitas de tórax y cadera para pacientes de la atención primaria local, priorizando lactantes y adultos mayores. Eso es todo por el momento. Nos encontramos en la siguiente edición de Noticias.
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3: 8:30 a.m.
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Muy buenos días, 8 de la mañana con 31 minutos y estamos en edición de Trajinando la Mañana de Candelaria Radio, edición de día viernes 28 de agosto. Saludamos a esta hora a nuestros auditores que nos escuchan a través de la red de emisoras de Candelaria Radio para toda la provincia de Copiapó. En el 106.7 de la frecuencia modulada, señal que llega para Copiapó y Tierra Amarilla, señal que se emite desde el corazón de Tierra Amarilla. También estamos en el 104.1 FM de Los Loros y el Valle de Copiapó, 89.1 FM de Caldera y de Bahía Inglesa. Por internet nos escuchan a través de nuestro portal informativo fmcandelaria.cl y también la aplicación de Candelaria Radio, aplicación disponible para iPhone y para Android. Los vamos a acompañar el día de hoy hasta las 2:30 con las principales informaciones del día, también todas nuestras secciones, el radar de tránsito, las efemérides y mucho, mucho más que tenemos preparado para el día de hoy. Recuerden que desde ya se pueden poner en contacto con nuestro WhatsApp, el más 569-8454-5644. A esta hora en Copiapó tenemos 12,7 grados la temperatura, cielos nublado y niebla. Se espera para el día de hoy cielos nublados. En breve vamos a estar con el pronóstico del tiempo aquí en Candelaria Radio, repasando toda la región de Atacama, desde el norte hasta el sur de nuestra región de Atacama. Comenzamos con nuestra portada musical para el día de hoy, que llega junto con Wisin, este tema que se llama Nota de Amor.

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1: 8:37 a.m.
2: Comenzamos el informe del tiempo aquí en Trajinando la Mañana de Candelaria Radio y nos vamos a El Salvador, que el día de hoy tendrá, en este caso, día viernes 28, una máxima de 19 grados. La mañana se presenta con nubosidad parcial. Ya para la tarde, esta condición meteorológica se mantendrá, pero con vientos entre 25 y 40 kilómetros por hora. Para la noche, nubosidad parcial, 19 grados para El Salvador.

vamos a señalar ahora para contarles que en señalar el día de hoy se esperan cielos mayoritariamente nublados, con una máxima de 18 grados. La mañana comienza con cielos cubiertos, variando a nubosidad parcial. Por la tarde, nubosidad parcial, en este caso en Chañaral, con algo de sol, según indica acá el icono meteorológico. Ya para la noche, nubosidad parcial, la máxima 18 grados para Chañaral.

Nos vamos a Caldera ahora para contarles que en Caldera el día de hoy se espera una máxima de 18 grados, con cielos nublados en la mañana, cubierto, variando de nubosidad parcial, indica el pronóstico. Ya por la tarde, nubosidad parcial en Caldera, con mayor presencia de sol que de nubes. Misma situación se mantiene para la noche, nubosidad parcial, máxima 18 grados para Caldera.

Les contamos que en el Huasco ahora tendremos para el día de hoy, viernes 28, una máxima de 16 grados. La mañana se presenta con cielos nublados, variando a despejado. Por la tarde, indica la Dirección Meteorológica de Chile, nubosidad parcial. Situación que se mantendrá también durante la noche con nubosidad parcial. La máxima para hoy en Vallenar será de 16 grados.

Nos vamos a Freirina y en este caso Freirina el día de hoy indica que tendrá una temperatura máxima de 18 grados. La mañana se presenta con cielos nublados, variando a despejado. Por la tarde, nubosidad parcial, mismo pronóstico para la noche, nubosidad parcial, máxima 18 grados en este caso para Freirina. Y llegamos a Copiapó, que es la capital regional de Atacama, para contarles que hoy viernes 28, máxima de 22 grados. La mañana se presenta con cielos cubiertos, variando a nubosidad parcial. Por la tarde, nubosidad parcial, situación que se mantendrá durante la noche, nubosidad parcial. Es la información que nos entrega hasta ahora la Dirección Meteorológica de Chile, con una máxima de 22 grados para hoy en Copiapó.

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1: 8 de la mañana, 47 minutos.
2: Vamos con las efemérides aquí en Candelaria Radio. Escuchábamos anteriormente Un amor violento de los tres. Vamos a ir con las efemérides para el día de hoy, que pasó un día como hoy, 28 de agosto, en todo el mundo. Y nos vamos hasta 1963, porque un día como hoy, 28 de agosto de 1963, Martin Luther King Jr. pronuncia su histórico discurso I Have a Dream desde las escalinatas del Monumento a Lincoln ante más de 250.000 manifestantes en la marcha sobre Washington. Este éxito o este hito impulsó de manera decisiva la Ley de Derechos Civiles de 1964 en Estados Unidos de América. Nos vamos ahora a 1749. Un 28 de agosto de 1749 nace en Frankfurt del Meno el influyente poeta y dramaturgo y pensador alemán. En este caso hablamos de Johann Wolfgang von Goethe. Figura cumbre del romanticismo y del movimiento Sturm und Drang, transformó las letras europeas con obras maestras como Fausto y las tribulaciones del joven Werther. Vámonos ahora a 1929, un día como hoy de 1929, se reincorpora Tacna, la reincorporación de Tacna. En cumplimiento de las disposiciones del Tratado de Lima, firmado entre Chile y Perú, en la ciudad de Tacna, es reincorporada oficialmente a la soberanía peruana tras casi 50 años bajo administración chilena, luego de la Guerra del Pacífico. Vámonos a 1917, ahora el 28 de agosto de 1917. ¿Qué ocurre un día como hoy? Nace en Nueva York el dibujante y guionista Jack Kirby, el rey, co-creador junto a Stan Lee de iconos de la narrativa gráfica como el Capitán América, los Cuatro Fantásticos, los X-Men, Thor y los Vengadores, revolucionó el lenguaje visual del cómic moderno. Estas creaciones, ¿no? Todas revolucionaron el lenguaje visual del cómic moderno. Y terminamos estas efemérides con el 28 de agosto de 1988. Ocurre una de las peores tragedias en la aviación de exhibición en la base aérea de Ramstein en Alemania. Tres aeronaves de la patrulla acrobática italiana Frisi Tricolori colisionaron en el aire durante una maniobra, provocando la caída de restos sobre los espectadores. El evento condujo a un cambio radical en los protocolos globales de seguridad para festivales aéreos. Y ahí estaban entonces las efemérides para el día de hoy aquí en Candelaria Radio. Son ya las 8:50, faltan 10 minutos para las 9:00.

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1: 8:54.
2: Vamos rápidamente con un radar de tránsito Candelaria a esta hora para informarles cómo están las calles del centro de Copiapó. A esta hora, Circunvalación no presenta mayores inconvenientes, al igual que Copayapu, a la excepción de en Copayapu puntualmente, hay tránsito denso entre Avenida Enríquez y Luis Flores. Este tránsito denso presenta una velocidad promedio de 15 kilómetros por hora en este sector entre Avenida Enríquez y Luis Flores. Veamos lo que pasa en el centro de la capital regional. Contarles que calle Salas a esta hora presenta tráfico denso entre Manuel Rodríguez y Diego Portales. Este sector presenta una velocidad media de 7 kilómetros por hora, así que paciencia a quienes transitan por este sector. Calle Colipí a esta hora, Avenida Colipí en este sector indica tráfico denso, esto es entre Bernardo O'Higgins y Manuel Rodríguez. La velocidad media en este sector es de 7 kilómetros por hora. Después nos vamos a calle Maipú, donde se indica que hay tráfico moderado, pasado Manuel Rodríguez y llegando hasta calle Atacama. La velocidad media en este sector indica 9 kilómetros por hora. Y calle Salas en Copiapó presenta tráfico moderado en otro sector entre, Cheñarcillo, llegando hasta Avenida Los Carreras. En este caso indica tráfico moderado, la velocidad media de 9 kilómetros por hora. El resto de las calles a esta hora permanece con total normalidad en el centro de la capital regional. Son ya las 8:55. Vamos con el informativo de Radios Regionales y volvemos con más Trajinando la Mañana.
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4: Chile concretó la extradición de dos integrantes del tren de Aragua, conocidos como El Turco y El Gocho, vinculados al secuestro y homicidio del exteniente venezolano Ronald Ojeda, para enfrentar a la justicia por su participación en el crimen. La Comisión de Constitución del Senado postergó la discusión formal de la reforma constitucional de seguridad de José Antonio Kast. El debate se aplazaría hasta octubre para dar paso a un trabajo prelegislativo técnico destinado a redefinir sus contenidos y consensuar apoyos. El Juzgado de Garantía de San Bernardo condenó a 3 años de pena mixta a una joven de 18 años como encubridora del asesinato de Krishna Aguilera. La imputada, expareja del narcotraficante Guatón Beltrán, cumplirá reclusión nocturna y sujeción a gendarmería.
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11: 9 de la mañana.

9:02. Comenzamos a revisar informaciones nacionales e internacionales aquí en Candelaria Radio, en el 3 girando la mañana en titulares. Titulares entonces a esta hora, contarles lo siguiente en portada: Fiscalía por muerte de carabinero, buscamos establecer los motivos de por qué estaba en el lugar, por ahora no hay detenidos en el crimen. Esto se refiere específicamente a la víctima, ¿no? Alejandro Ortiz Vázquez, de 32 años y pertenecía a la subcomisaría de Conchalí Norte. Su muerte se registró a eso de las 19 horas en calle 21 de Mayo con Miraflores, en población El Perejil. Mantenía un impacto de bala en el rostro. Esto ocurría el día de ayer, entiendo, ¿no? El día de ayer fue esta información. Así que, esto ocurre. Eso fue subido hoy día a las 7 de la mañana. Vamos a estar atentos a esta información. ¿Qué más tenemos en portada? Iba a camino a un centro de esquí, turista brasileña es baleada tras ser asaltada en Lo Barnechea. Claro, iba a camino a un centro de esquí. Embajador de China en Chile, algunos en Estados Unidos se creen el emperador de América Latina. Declaraciones del embajador de China. Mujer dio a luz en su auto tras no poder pagar un peaje camino al hospital. Familia acusa falta de humanidad. Amago de incendio en Santiago 1 genera importante emanación de humo. La emergencia se registró en el sector de lavandería. Bueno, nuestra región también está en portada a esta hora en Emol, indica desierto de Atacama, cubierto de blanco. Imágenes de la NASA captan el impacto de las nevadas en el norte. Claro, aquí suben una imagen donde se ve el desierto de Atacama antes y después de las nevadas. La verdad es que es una imagen, para mí al menos bien bonita. Es bien bonito el cambio, ¿no? Con la nieve. Pero claro, uno tiene que analizar los impactos también medioambientales. Me imagino que también aquí tiene mucho que ver el tema del desierto florido, ¿no? Como justamente estas nevazones y el agua también ayuda a que se dé ese fenómeno. Bueno, noticia internacional también a esta hora: muere a los 89 años Harald V, rey de Noruega por 3 décadas. Su hijo Håkon lo sucede en el trono. Detienen en Japón a 2 chilenos por robo de relojes de lujo avaluado en 1.3 millones de dólares. Fueron acusados de cometer el delito a plena luz del día. Cast viaja a Magallanes. La agenda del presidente y la mirada de la moneda sobre la confusión, entre comillas, del brigadier argentino. Tragedia en Nepal, muertos por la riada suben a 538 y 937 personas siguen desaparecidas. 6 meses de la guerra en Irán, cifras del conflicto y su impacto en el petróleo. Esto comenzó el 28 de febrero y se llevaron a cabo los primeros ataques. Carabineros refuerza seguridad en cercanías de cárcel La Laguna tras inquietud de vecinos. ¿Qué más tenemos por acá? Mayores exigencias para entrar y sin límite de empresas, como son las nuevas reglas del IPSA. Y en el mundo de los deportes, ¿qué tenemos por acá para contarles? Bueno, la FIFA sorprende y ayuda a Argentina ante las duras sanciones por el escándalo en el Mundial. Leandro Paredes fue justamente el más perjudicado en la albiceleste. Claro, las ayudas, ¿no?, que recibió Argentina es que básicamente va a poder cumplir sus sanciones en partidos amistosos. Así que, ahí estaba esa información. Candelaria Radio, siempre más cerca de ti, acompañándote en esta mañana de día viernes 28 de agosto con el Trajinando la Mañana. Y acompañándote siempre con la mejor música, escuchamos a Los Vázquez. Tú me engañabas.

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Ya son las 9 de la mañana con 11 minutos. Estamos en vivo aquí en Candelaria Radio, acompañándole en esta mañana de día viernes 28 de agosto. Oigan, ¿han pensado que ya, cuándo queda ya para septiembre? Uy, estamos a nada, ¿eh? Ya suena el tic-tac, empiezo a escuchar ya las primeras cuequitas, ¿no? Claro, ya mañana 29, domingo 30, lunes 31 y el martes, afírmate Catalina, que se llene el 18 de septiembre. Hay varios que ya veo acá que están con se les está haciendo agua a la boca pensando en los terremotos, oigan. No, por favor, tranquilidad. Pero sí, pues hay con los asados, por supuesto, y también actividades más sanas, no solamente comer y beber, también elevar volantines, jugar los juegos criollos, ¿no? El palo encebado. ¿Se acuerdan los juegos criollos? Hay tantos, el trompo. ¿Cómo se llama este? Se me acaba de olvidar el nombre. El básicamente es la rayuela, eso es, rayuela. No me podía acordar. Claro, hay unos que les gusta la rayuela corta también, pero es otra historia. Ay, señor. Oigan, sigamos con las noticias, pongámonos serios, muchachos. Ah, miren que todavía no llega el 18, ¿ah? Colisión entre buses eléctricos. L9 deja, bueno, dos personas con lesiones menores en Copiapó. Una colisión entre dos buses eléctricos Red L9 se registró durante la tarde de este día jueves en Callejón Pedro León Gallo, frente a Placilla Morales en Copiapó. El hecho dejó a dos personas con lesiones menores, quienes fueron atendidas en el lugar, mientras Carabineros concurrió al sector para adoptar el procedimiento correspondiente. Desde la Seremi de Transportes y Telecomunicaciones de Atacama tomaron contacto con el operador para conocer las circunstancias del accidente. Según explicó Díaz Toro, el hecho se habría producido luego de que uno de los buses no cediera el paso al otro. De acuerdo con la información entregada a la autoridad, las dos personas involucradas presentaron lesiones menores y fueron atendidas en el mismo lugar. Carabineros también llegó hasta el sector y la situación quedó controlada. Tras lo ocurrido, el operador adoptó medidas inmediatas respecto de los vehículos y sus conductores. Los dos buses fueron retirados de circulación y se determinó suspender de sus funciones a ambos trabajadores mientras investigan las circunstancias de la colisión. De esta manera se mantiene en desarrollo la investigación para determinar las circunstancias del accidente registrado en Callejón Pedro León Gallo. Bueno, claro, una situación bastante compleja, ¿no? Con lesiones, dejó dos personas con lesiones, pero con lesiones menores. Siempre digo lo mismo, ¿no? No hay nada más valioso que la vida. Y en este caso, bueno, la sacaron bastante barata. Igual viendo el accidente, si bien se ve, no se ve tan fuerte, obviamente puede haberse dado que hubiesen habido personas con lesiones menores. De hecho, así fue. Pero lo importante es eso, que son lesiones menores y que las lesiones uno se recupera, pero de la vida, cuando uno pierde la vida...

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9:24, la invitación es a que se quede en sintonía aquí de FM Candelaria, del 106.7 FM para Copiapó y Tierra Amarilla, también en el 104.1 FM de Los Loros y el Valle de Copiapó, y la 89.1 FM de Caldera y de Bahía Inglesa. Candelaria Radio le acompaña en este día viernes 28 de agosto del presente año. También a través de sus plataformas fmcandelaria.cl por internet para todo Chile y el mundo, y también a través de la aplicación de Candelaria Radio disponible para iPhone y para Android. Desde ya también lo queremos dejar invitado a que nos escriba a nuestro WhatsApp Candelaria, el +56 9 84 54 56 44, +56 9 84 54 56 44. Ese es nuestro WhatsApp, el WhatsApp de Candelaria Radio, para que por supuesto estemos en contacto con todos ustedes. 9:25, nos vamos a ir ahora a una tanda comercial. Al regreso vamos a estar con más informaciones y más datos aquí en Trajinando la Mañana.

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3: 9:28.
4: En FM Candelaria, informamos el horario de tronaduras para el día de hoy, juntos a las empresas mineras de la comuna. En conformidad con el acuerdo suscrito con la comunidad de Tierra Amarilla y las autoridades.
5: Tengan todos muy buenos días y saludos cordiales desde nuestros estudios centrales aquí en Candelaria Radio. Damos paso a un informativo de tronaduras para el día de hoy, informativo que como siempre llega por cortesía de las empresas mineras de la comuna, quienes nos han hecho llegar hasta nuestros estudios centrales el horario de tronaduras de sus respectivas operaciones. Comenzamos este informativo revisando la información que nos envía Sociedad Contractual Minera Atacama Cosán, que indica que el día de hoy, viernes 28 de agosto del presente año, en jornada matinal de 8 a 8 y media de la mañana, las operaciones principales de Atacama Cosán no realizaron tronaduras de producción. Es la información que a esta hora de la mañana nos comparte Sociedad Contractual Minera Atacama Cosán por intermedio de su Gerencia de Operaciones, División Mina. Vamos ahora con Sociedad Contractual Minera Carola. Para su operación Mina Carola, se indica que el día de hoy, viernes 28 de agosto del presente año, en jornada matinal de 7:30 a 8 de la mañana, Mina Carola no realizó tronadura de producción. Informa el Departamento de Perforación y Tronadura de la Superintendencia de Ingeniería de Sociedad Contractual Minera Carola.

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1: Volvemos aquí al Trajinando la Mañana de Candelaria Radio. Momento de continuar revisando informaciones a esta hora de la mañana. Contarles que el Hogar de Cristo atiende diariamente a más de 250 personas en Atacama y anuncia participación en Forede 2026. Hogar de Cristo entregó su cuenta pública regional en Atacama, instancia en la que dio a conocer los principales resultados de su gestión durante 2025 y los ejes de intervención que desarrolla en el territorio, donde mantiene 7 servicios distribuidos en 3 comunas. Durante la actividad realizada en Copiapó en el marco del Mes de la Solidaridad, la institución abordó su trabajo con personas en situación de vulnerabilidad, destacando iniciativas relacionadas con vivienda, educación y cuidado de personas mayores. Carol Calderón, jefa de operaciones asociadas al territorio del Hogar de 2025, fueron atendidas diariamente 250 personas en los distintos servicios de la Fundación en Atacama. En tanto, al referirse a la situación actual, indicó que la cifra alcanza las 252 personas. Calderón agregó que aproximadamente 35 voluntarios participan en este trabajo, junto con entre 40 y 50 instituciones, organizaciones y empresas públicas y privadas que contribuyen mediante recursos, gestión y acompañamiento. En cuanto a los principales ejes abordados durante la cuenta pública, Mónica Cuevas, integrante del Consejo Asesor Regional del Hogar de Cristo, destacó el programa Vivienda Primero para personas mayores de 50 años en situación de calle, el acompañamiento a jóvenes que no han completado sus estudios y el cuidado de personas mayores. Asimismo, durante la actividad se anunció la participación de Hogar de Cristo en Expo Forede 2026, programada para los días 20, 21 y 22 de octubre. La iniciativa contará con apoyo de Pucobre, empresa que además mantiene una colaboración con la Fundación a través del programa 1+1. La cuenta pública se desarrolló en un año en que el Hogar de Cristo conmemora 81 años desde su creación. Según lo informado durante la actividad, la institución acumula además 60 años de trabajo en la región de Atacama.

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20 minutos nos separan de las 10 de la mañana aquí en Candelaria Radio, la radio que está más cerca de ti. Contarles a esta hora sobre la Escuela Bernardo Higgins de Copiapó, que celebra 150 años de historia y tradición educativa. La comunidad educativa de la Escuela Bernardo Higgins de Copiapó se encuentra desarrollando diversas actividades para conmemorar sus 150 años de historia. Aniversario que ha reunido a estudiantes, docentes, asistentes de la educación, padres y apoderados en torno a instancias.

deportivas, recreativas, formativas y culturales. El establecimiento fue fundado un 21 de agosto de 1876 y, de acuerdo con su directora, María Cristina Guardalague, se ha una de las instituciones educacionales de mayor trayectoria de la comuna. La celebración también busca reconocer a quienes han formado parte del establecimiento, bien digo, durante sus distintas etapas. En este sentido, Guardalague destacó el aporte realizado a lo largo de los años por docentes, asistentes de la educación, estudiantes y apoderados, junto con el desafío de proyectar el trabajo de la escuela hacia las futuras generaciones. Durante la semana se han desarrollado distintas competencias y actividades, incluyendo actividades impulsadas por el Centro de Padres, Madres y Apoderados por el Centro y por el Centro de Estudiantes, claro. Los estudiantes también han participado en la decoración de salas y pasillos con imágenes y mensajes relacionados con los principales hitos de la institución. A esto se sumó una presentación de sombreros creativos alusivos a los 150 años y la competencia de dos alianzas entre los niveles mayores. Como parte de la conmemoración, durante esta jornada se contempla una acción de gracias coordinada por el Departamento de Religión, una instancia destinada a homenajear a exfuncionarios y recordar a integrantes de la comunidad educativa que ya fallecieron. Las celebraciones culminarán con el acto de instancia en la que se conocerá la alianza ganadora. Luego del cómputo de las actividades se realizará la coronación correspondiente. La directora destacó el desafío de mantener la trayectoria educativa del establecimiento y continuar fortaleciendo su vínculo con la comunidad de Copiapó. De esta manera, la comunidad de la Escuela Libertador Bernardo Higgins conmemora un siglo y medio de trayectoria, poniendo énfasis tanto en el reconocimiento de quienes han formado parte de su historia como en la continuidad de su proyecto educativo en Copiapó.

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0: 9:51, continuamos aquí en el Trajinando la Mañana de Candelaria Radio, la radio que está más cerca de ti. Contarles a esta hora que la Cámara Chilena de la Construcción de Atacama prepara la Semana de la Construcción 2026, con el foco en los desafíos urbanos locales. Con una programación enfocada en los principales desafíos urbanos de la región, entre el 31 de agosto y el 3 de septiembre se desarrollará la 13ª Semana de la Construcción Atacama 2026, instancia que reunirá a representantes del sector privado, especialistas académicos, estudiantes, autoridades y comunidades en torno al desarrollo urbano, la infraestructura y la vivienda. La iniciativa, impulsada por la Cámara Chilena de la Construcción junto al Departamento de Construcción Civil de la Universidad de Atacama, comenzará el lunes 31 de agosto con una jornada inaugural en las dependencias de la Casa de Estudios. Posteriormente, desde el martes 1 hasta el jueves 3 de septiembre, las actividades se trasladarán al Parque Caucari de Copiapó. Verónica Lagunas, gerente regional de la Cámara Chilena de la Construcción, explicó que la iniciativa lleva más de 13 años desarrollándose en Atacama y que esta nueva versión busca acercar sus contenidos a la ciudadanía, generando espacios de conversación sobre materias con el crecimiento y desarrollo de las ciudades. Uno de los principales será la presentación del Índice de Calidad de Vida Urbana a cargo de Arturo Orellana. Durante, en este caso, una entrevista, se destacó que este instrumento considera a Copiapó y Vallenar, entregando antecedentes que permiten analizar las condiciones urbanas y generar una discusión respecto de las acciones necesarias para mejorar el entorno de sus habitantes. En este contexto, desde la Cámara Chilena de la Construcción de Atacama, enfatizaron que la información generada por este tipo de mediciones también plantea desafíos para las instituciones, que las mejoras en las ciudades requieren coordinación entre distintos actores. En esta materia, la Cámara Chilena de la Construcción de Atacama reconocerá a 10 empresas de la región que participan en procesos de certificación, verificación y cuantificación de su huella de carbono. Según explicó Lagunas, este trabajo fue reconocido por el Ministerio del Medio Ambiente mediante Huella Chile. Ya la elección del Parque Caucari como escenario principal también materias abordadas durante la semana con un espacio público utilizado cotidianamente por los habitantes de la conversación. También Lagunas destacó que la transformación que ha experimentado este sector de la ciudad y los reconocimientos que ha recibido por su aporte urbano e infraestructura. Las actividades, vale la pena destacar, serán gratuitas, abiertas a toda la comunidad y no requerirán inscripción previa. Desde la Cámara Chilena de la Construcción llamaron además a cuidar el Parque Caucari y utilizar responsablemente este espacio público. Claro, por esta Semana de la Construcción que se va a presentar en el Parque Caucari con foco en los desafíos urbanos locales. Así que quienes quieran ir a conocer lo que hace la Cámara Chilena de la Construcción pueden hacerlo en estas semanas, ¿no?, que se va a realizar este importante evento en nuestra ciudad. Faltan 5 minutos solamente para que sean las 10 de la mañana. Es hora de noticias. 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
2: La Asociación de Bancos e Instituciones Financieras aprobó la incorporación de Tempo como nuevo socio del gremio tras la autorización provisional otorgada por la CMF para operar formalmente como entidad bancaria en el sistema financiero chileno. La escritora chilena de 28 años, Sofía Troncoso, fue elegida como la única representante nacional en el programa 26 en el 26 de la Feria Internacional del Libro de Guadalajara, reconocimiento que destaca a novelistas emergentes en español. En los alegatos de clausura del juicio por el atentado al Molino Grolmus en Contulmo, la Fiscalía reiteró que el ataque fue planificado y ejecutado por la resistencia mapuche Lafkenche. El tribunal entregará su veredicto el próximo martes.
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6: 10 de la mañana, un minuto.

10 de la mañana ya con 13 minutos. Le acompaña Candelaria Radio más cerca de ti con el Trajinando la Mañana, por supuesto, matinal que le acompaña de lunes a viernes de 8:30 a 12:30 y los sábados en nuestra edición especial de los sábados de 9 a 13 horas. Recuerde que puede ponerse en contacto con nosotros. Todo dice 9 84 54 56 44. Si desea en este caso enviarnos a este número más 56 9 84 54 56 44, es el WhatsApp de Candelaria Radio. Continuamos revisando informaciones a esta hora. Contarles una buena noticia porque la desocupación en Atacama se ubica bajo el promedio nacional durante mayo-julio 2026, según el INE. La tasa de desocupación en la región de Atacama alcanzó el 9,1%, esto durante el trimestre móvil mayo-julio de 2026, ubicándose por debajo del promedio nacional que llegó a 9,5% en el mismo periodo. De acuerdo con los resultados de la Encuesta Nacional de Empleo, la cifra regional representa una disminución de 0,4 puntos porcentuales en 12 meses. A nivel nacional, en cambio, la desocupación aumentó 0,8 puntos porcentuales respecto del mismo trimestre del año anterior. La diferencia también se observa en la evolución del empleo. En Atacama, la fuerza de trabajo aumentó 1,2% y las personas ocupadas crecieron 1,7%, mientras que los desocupados disminuyeron un 3%. En conjunto del país, la fuerza de trabajo aumentó 0,7%, pero las personas ocupadas disminuyeron, ocupados aumentaron un 10,4%. De esta manera, Atacama registra un comportamiento laboral más favorable que el promedio nacional en términos de desocupación, aunque mantiene una tasa elevada de personas sin empleo. Por género, la región también presenta cifras inferiores a las nacionales. En Atacama, la desocupación femenina alcanzó el 9,7% frente al 10,3% registrado a nivel nacional. Entre los hombres fue de 8,7%, también por debajo del 8,9% nacional. Otro de los contrastes se encuentra en la informalidad. Mientras en Atacama la tasa de ocupación informal llegó al 27,7%, con una disminución de 1,6 puntos porcentuales, bien digo, en un año, el promedio nacional alcanzó el 26,5, registrando un aumento de 0,5 puntos. Los datos muestran así un escenario laboral distinto entre Atacama y el comportamiento nacional, mientras la región redujo su nivel de desocupación y aumentó el empleo durante el último año. Chile en su conjunto registró un incremento de la cesantía y una leve disminución de las personas ocupadas. Por ejemplo, vamos a la provincia de Copiapó. La tasa de desocupación en la provincia alcanzó el 9,3%, registrando un aumento de 0,5 puntos porcentuales en 12 meses. Esta variación se explicó por el crecimiento de las personas ocupadas, que aumentaron un 0,8%. Frente a un incremento de 1,3% en la fuerza de trabajo, en tanto las personas desocupadas aumentaron 6,9%. Por género, la tasa de desocupación de las mujeres llegó al 9,9%, lo que representa una disminución de 0,1 puntos porcentuales en 12 meses. Entre los hombres, en tanto, la desocupación alcanzó el 8,9%, registrando un aumento interanual de 0,9 puntos porcentuales. 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

10 de la mañana ya con 16 minutos, le acompaña Candelaria Radio en este día viernes 28 de agosto. Con el Trajinando la Mañana, programa que ya lleva hartos años al aire, por supuesto, acompañándoles siempre a todos nuestros auditores de Tierra Amarilla, por supuesto, toda la región de Atacama, también Caldera, Bahía Inglesa, que nos escuchan ahí en el 89.1 FM y también en el 104.1 FM de Los Loros y el Valle. Contarles a esta hora más informaciones informaciones importantes, ¿no? Porque recordemos que, bueno, con todo el tema del desierto florido, nos recuerda justamente el tema del desierto florido, la importancia del medio ambiente. Y en este caso se realizó la cuenta pública de medio ambiente, donde se fijaron prioridades para Atacama durante 2025-2026. La Secretaría Regional Ministerial del Medio Ambiente de Atacama presentó su cuenta pública para 2026, instancia en la que se dieron a conocer los principales avances, desafíos y proyectos que marcarán la agenda ambiental de la región durante el próximo periodo. La actividad encabezada de manera telemática por el Seremi del Medio Ambiente de Atacama, David Olivares, permitió detallar una hoja de ruta que considera acciones en materia de cambio climático, calidad del aire, economía circular, recuperación de territorios y protección de ecosistemas. Uno de los principales objetivos será avanzar en la implementación de la ley marco de cambio climático a nivel comunal. Para ello se contempla la puesta en marcha de 9 planes de acción comunales de cambio climático financiados por el gobierno regional de Atacama, además de la actualización regional. La recuperación ambiental y social de Huasco también forma parte de las prioridades expuestas en la cuenta pública. En esta comuna se contempla retomar e impulsar el programa para recuperación ambiental y social, el PRAS o PRAS, ¿no?, con medidas destinadas para enfrentar brechas ambientales históricas y fortalecer la coordinación entre los distintos servicios públicos. La calidad del aire, por ejemplo, concentra parte importante de los desafíos planteados por la Seremi de Atacama. En Copiapó y Tierra Amarilla, por ejemplo, se proyecta avanzar en la publicación del anteproyecto del plan de descontaminación y posteriormente iniciar su proceso de participación ciudadana, además de implementar programas de control de material particulado bajo el marco para ambas comunas. En Huasco, en tanto, se desarrolla el anteproyecto de revisión del plan de prevención por MP10 y de la norma secundaria de material particulado sedimentable, considerado un elemento relevante por sus efectos en la actividad agrícola local. A ello se suma el fortalecimiento de la red de monitoreo atmosférico con la instalación de estaciones estatales de MP10 en Tierra Amarilla y Diego de Almagro, que serán operadas por el Ministerio de Medio Ambiente. Durante 2026 también se ejecutará una consultoría especializada para abordar sitios con potencial presencia de contaminantes. Sus avances serán supervisados por una mesa multisectorial encargada de hacer seguimiento a los compromisos. La cuenta pública participativa de la Seremi del Medio Ambiente permitió así establecer los principales ejes de trabajo para Atacama, con una agenda que combina medidas de adaptación al cambio climático, control de la contaminación atmosférica, manejo de residuos, recuperación ambiental y protección de los ecosistemas presentes en el territorio.

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5: 10 de la mañana, 30 minutos.
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7: Tengan todos muy buenos días y saludos cordiales desde nuestros estudios centrales aquí en Candelaria Radio. Damos paso a un informativo de tronaduras para el día de hoy. Informativo que, como siempre, llega por cortesía de las empresas mineras de la comuna, quienes nos han hecho llegar el horario de tronaduras de sus respectivas operaciones. Comenzamos este informativo con Sociedad Contractual Minera Carola, que nos envía la información de su operación Mina Carola. Para el día de hoy, viernes 28 de agosto, se indica que en el horario vespertino de 19:30 a 20 horas, Mina Carola no realizará tronadura de producción. Y adelantan información para el día de mañana, sábado 29 de agosto. Sí, bien, digo sábado 29 de agosto, donde se indica que el día de mañana Mina Carola no realizará tronadura de producción. Informa el Departamento de Perforación y Tronadura de la Superintendencia de Ingeniería de Sociedad Contractual Minera Carola. Vamos ahora con la información que nos envía Sociedad Contractual Minera Atacama Cosan, que indica que el día de hoy, de viernes 28 de agosto del presente año, en jornada matinal de 8 a 8 y media de la mañana, las operaciones principales de Atacama Cosan no realizaron tronaduras de producción. Es la información que nos envía Sociedad Atacama Cosan por intermedio de su gerencia de operaciones, División Minas.

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1: Diez de la mañana ya con 33 minutos, como siempre aquí en Candelaria Radio, más cerca de ti. Contarles a esta hora más informaciones y atención a quienes tienen campos, ¿no? A quienes por ahí nos escuchan en el valle, ¿no? En esa zona bien agropecuaria. Contarles lo siguiente, que el INDAP amplía en Atacama la vigencia de crédito especial por emergencia agrícola. La medida busca financiar inversiones, adquirir insumos y servicios o acceder, en este caso, a capital de trabajo para recuperar la actividad en lluvias, por las últimas lluvias de julio y agosto. El Instituto de Desarrollo Agropecuario, INDAP, informa a los agricultores familiares campesinos de la provincia de Huasco y de la comuna de Tierra Amarilla de Atacama que se amplió la vigencia de su crédito especial por catástrofe. El beneficio estará disponible desde hoy hasta el 21 de septiembre del presente año. Esta medida extraordinaria, al igual que otras anteriores dispuestas por el servicio con ocasión de los últimos temporales en la región, busca financiar la mantención, recuperación, rehabilitación, adaptación y o reconversión de las actividades silvoagropecuarias afectadas por el evento climatológico, meteorológico, ¿no?, ocurrido en estas localidades con el decreto de catástrofe llámese Alto del Carmen, Vallenar, Huasco, Freirina, Vallenar y Tierra Amarilla. En este sentido, la directora regional subrogante del INDAP, Daniela Pino Hernández, informó los requisitos para acceder al crédito especial destinado a los agricultores de zonas afectadas. Este beneficio se puede aplicar a usuarios que tengan hasta 3 créditos vigentes con nosotros. También pueden solicitarlo quienes tengan una renegociación activa y aún no hayan pagado el 50% del monto renegociado, siempre que cumplan las demás condiciones establecidas. INDAP aplicará una tasa de interés de 1% anual, reajustable para operaciones de corto plazo, y de 1,5% anual, reajustable para operaciones de largo plazo. Estas tasas se mantendrán mientras continúen vigentes este crédito especial de emergencia, apuntó. El financiamiento de cada crédito especial deberá estar relacionado con la actividad silvoagropecuaria afectada y con las necesidades reales de cada usuario. Por ello, desde INDAP indican que es importante presentar antecedentes que permitan explicar el impacto sufrido y el destino que tendrán los recursos solicitados. Se busca así entregar una respuesta más adecuada a quienes, debido a la magnitud de los daños, necesitan adicionales para sostener o recuperar sus actividades productivas.

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1: Quince minutos nos separan ya de las 11 de la mañana en Candelaria Radio. Recuerde que desde las 11 vamos a estar con el horóscopo para el día de hoy. Por supuesto, con todos los signos ahí astrales, ¿no? Estamos a Aries, Tauro, Géminis, Sagitario. Todos vamos a estar ahí revisando en los próximos minutos aquí en Candelaria Radio. Por mientras, les contamos más informaciones. Y les contamos que una charla magistral sobre emprendimiento inspiró a jóvenes del Liceo Tecnológico de Copiapó. En este caso, más de 65 alumnos de primero a cuarto medio pertenecientes a distintas especialidades del Liceo Tecnológico de Copiapó participaron en una nueva jornada de diálogos Copiapó 2026. A través de diversas dinámicas, ejemplos concretos y experiencias de su trayectoria, Felipe Contreras Jaye invitó a los jóvenes a reflexionar sobre sus intereses, aspiraciones y las habilidades necesarias para enfrentar los desafíos académicos y laborales del futuro. Desde su creación en 2024, Diálogos Copiapó se ha consolidado como un espacio de encuentro entre los jóvenes, establecimientos educacionales y distintos referentes, acercando a los estudiantes de Atacama a experiencias y conversaciones sobre los desafíos que marcarán el futuro. En este contexto, Héctor Bustamante, subgerente de comunicaciones de Kinross Chile, destacó la trayectoria que ha tenido esta iniciativa y su aporte a las nuevas generaciones. Para Kinross, Diálogos Copiapó es muy importante porque es un espacio donde nos juntamos con jóvenes de la comuna, especialmente con colegios, liceos y universidades. Hoy estuvimos con los estudiantes hablando un poco sobre las habilidades y de cómo ellos pueden ser una oferta para el futuro. Y para el mercado pueden desarrollar también habilidades para la vida y ser mejores personas también. Durante la jornada, Contreras compartió experiencias de su trayectoria profesional en Chile y otros países, abordando los desafíos que enfrentan las nuevas generaciones en un espacio marcado por la transformación tecnológica y la necesidad de desarrollar nuevas habilidades. Desde el Liceo Tecnológico de Copiapó, Rina Lazo, encargada de vinculación territorial del establecimiento, destacó el aporte de este tipo de instancias a la formación integral de los estudiantes y a su preparación para el futuro laboral. De esta manera, la tercera jornada de diálogos Copiapó 2026 permitió acercar a estudiantes del Liceo Tecnológico de Copiapó a experiencias y herramientas vinculadas al emprendimiento, la innovación y el desarrollo de habilidades comunicacionales, fortaleciendo de esta manera un espacio que desde 2024 busca ampliar las perspectivas de las nuevas generaciones en Atacama.

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1: El asado de fiestas patrias será el más caro en 5 años. La canasta de 11 productos subió un 5,4% anual, promediando 42.984 pesos. Destacan alzas en el asado carnicero a 9.886 pesos, costillar a 9.518 pesos y la papa en un 48,1%. La Fiscalía investiga al exfiscal Vinko Fodic por presuntos vínculos con una red de lavado de dinero a través de la casa de cambio Change Panda Spa. La justicia autorizó levantar su secreto bancario tras detectarse millonarios depósitos sospechosos en efectivo. La Federación de Tenis de Chile eligió a Juan Bugueño como su nuevo presidente durante una asamblea extraordinaria. Sin embargo, el sector de Milovan Kegevich desconoce la cita y sus resultados por considerarla ilegal, manteniendo la tensión administrativa institucional.
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7: 11 de la mañana. Un minuto.

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2: Once de la mañana con 3 minutos, un momento en el que vamos a comenzar a revisar el horóscopo aquí en Candelaria Radio. Como siempre, nuestro formato va de 3 en 3, acompañado siempre por la canción de la suerte para cada signo, para cada 3 signos en este caso. Y vamos a comenzar con los 3 primeros, que son Aries, Tauro y Géminis. Mucha suerte para ellos y comenzamos con los nacidos bajo el signo de Aries. Día para tomar la iniciativa, pero evitando actuar por impulso. En el amor, una conversación sincera puede aclarar una situación que le tenía inquieto. Controle gastos innecesarios. Vamos ahora con Tauro. La estabilidad será su mejor aliada. Puede recibir una noticia relacionada con trabajo que le ayude a ordenar sus pasos. Busque seguridad, pero sin intentar controlar todo. Y vamos ahora con Géminis, que dice lo siguiente. Su capacidad para comunicarse estará especialmente favorecida. Una conversación puede abrirle una puerta inesperada, posibilidad de acercamiento o reconciliación. Ahí estaban entonces los 3 primeros signos del horóscopo, Aries, Tauro y Géminis. Vamos con la canción de la suerte para ellos y al regreso estaremos con Cáncer, Leo y Virgo.

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11 de la mañana ya con 9 minutos, ahí pasaba "Ella es mi fiesta", cantaba Carlos Vives aquí en Candelaria Radio. Estamos con el horóscopo, vamos a continuar con los siguientes tres signos, que son Cáncer, Leo y Virgo. Mucha suerte para ellos. Y comenzamos con los nacidos bajo el signo de Cáncer. Necesitará proteger su energía y poner límites. No cargue con problemas que corresponden a otras personas. Este día vivirá sensibilidad y emociones intensas. Vamos con Leo. Su seguridad puede atraer atención y oportunidades. Tendrá un magnetismo elevado. Si está soltero, alguien podría mostrar interés. Buen momento para presentar una propuesta. Vamos ahora con Virgo. Un día ideal para organizar, cerrar asuntos y ordenar sus planes. No preste dinero a cercanos. Evite analizar cada palabra o gesto de la otra persona o perderá. Ahí estaban entonces los siguientes tres signos del horóscopo: Cáncer, Leo y Virgo. Vamos con la canción de la suerte para ellos y a la vuelta estaremos con Libra, Escorpión y Sagitario.

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11 de la mañana con 14 minutos. Le acompaña Candelaria Radio a esta hora con el horóscopo y trajinando la mañana. Continuamos con Libra, Escorpión y Sagitario. Y vamos con lo que le depara el día de hoy para los nacidos bajo el signo de Libra. Las relaciones serán el centro de su día. Una persona puede pedirle una definición. Consejo, no sacrifique su tranquilidad solamente por complacer a otros. Vamos ahora con Escorpión. Su intuición estará muy despierta. Podría percibir algo que otros están intentando ocultar. Esta noche vivirá intensidad y pasión. Cuidado, eso sí, con los celos. Y continuamos con Sagitario, que dice lo siguiente. Una invitación, viaje o propuesta puede romper la rutina. Existe la posibilidad de conocer a alguien interesante. Evite prometer más de lo que puede cumplir. Ahí estaban entonces los siguientes tres signos del horóscopo: Libra, Escorpión y Sagitario. Vamos con la canción de la suerte para ellos y a la vuelta estaremos con los últimos tres: Capricornio, Acuario y Piscis.

Continuamos a esta hora con el horóscopo aquí en Trajinando la Mañana. Son las 11 de la mañana con 20 minutos. Vamos a cerrar con los últimos tres signos del horóscopo para el día de hoy, que son Capricornio, Acuario y Piscis. Comenzamos con los nacidos en bajo el signo de Capricornio. Contarles que sus esfuerzos comienzan a mostrar resultados. Puede aparecer una propuesta para avanzar profesional o económicamente. Alguien espera que muestre sus sentimientos. Acuario, vamos ahora con Acuario, dice lo siguiente. No descarta una propuesta solo porque inicialmente parezca

poco convencional. Necesita libertad, pero también honestidad y claridad emocional. Y cerramos este horóscopo del día de hoy con Piscis, que dice lo siguiente. Una señal o conversación puede ayudarle a comprender mejor una situación. Este día debe evitar compras motivadas por el estado de ánimo o la ansiedad. Ahí estaban los últimos tres signos del horóscopo: Capricornio, Acuario y Piscis. Canción de la suerte para ellos llega junto con... Aquí sí, un día tú, un día yo, canta Julio Iglesias.

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3: 11:30 a.m.
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5: Tengan todos muy buenos días y saludos cordiales desde nuestros estudios centrales aquí en Candelaria Radio. Damos paso a un informativo de tronaduras para el día de hoy. Informativo que, como siempre, llega por cortesía de las empresas mineras de la comuna, quienes nos han hecho llegar hasta nuestros estudios centrales el horario de tronaduras de sus respectivas operaciones. Comenzamos este informativo con Sociedad Contractual Minera Carola. Para su operación Mina Carola se indica que el día de hoy, viernes 28 de agosto, en el horario de 19:30 a 20 horas, Mina Carola no realizará tronadura de producción. Y adelantan información para el día de mañana, sábado 29 de agosto. Durante todo el día, básicamente, no se realizarán tronaduras de producción. Informa el Departamento de Perforación y Tronadura de la Superintendencia de Ingeniería de Sociedad Contractual Minera Carola. Vamos ahora con la información que nos envía Sociedad Contractual Minera Atacama Cosán, donde se indica que el día de hoy, viernes 28 de agosto del presente año, en jornada matinal de 8 a 8 y media de la mañana, las operaciones principales de Atacama Cosán no realizaron tronaduras de producción. Informa Sociedad Contractual Minera Atacama Cosán por intermedio de su gerencia de operaciones, División Minas.

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11 de la mañana ya con 33 minutos. Le acompaña Candelaria Radio, siempre más cerca de ti. Contarles a esta hora que vamos a comenzar a revisar informaciones que están en nuestro portal informativo fmcandelaria.cl. Ya está actualizado, nuestro departamento de prensa ha actualizado completamente la página para contarles a esta hora algunas informaciones. Carabineros detuvo a hombre por funcionamiento de matadero clandestino. El procedimiento se originó tras una denuncia anónima al nivel 133, permitiendo detectar un inmueble donde se faenaba un animal. Se decomisaron cerca de 100 kilos de carne equina. La oportuna denuncia, bien digo, anónima, recibida a través del 133, permitió a carabineros de la tenencia de Freirina detectar y desarticular un matadero clandestino que funcionaba al interior de un inmueble. El personal policial, en este caso, sorprendió a un hombre de 34 años, identificado con las iniciales FCNB, quien se encontraba al interior del inmueble donde fue hallado un caballar faenado. Durante el procedimiento, carabineros incautó cuchillos tipo carnicero y una sierra manual, elementos utilizados para el faenamiento animal. Asimismo, personal de la Seremi de Salud concurrió al lugar efectuando el 100 kilos de carne equina debido a que no contaba con las condiciones sanitarias correspondientes. El detenido, quien mantiene antecedentes penales cancelados, quedó a disposición del Ministerio Público para su respectivo control de detención. Carabineros reiteró la importancia de la denuncia ciudadana, herramienta fundamental que permite activar oportunamente los servicios policiales y fortalecer el trabajo preventivo y de seguridad que se desarrolla diariamente en terreno.

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11 de la mañana con 43 minutos, ya poquitos minutos de que llegue el mediodía aquí en Candelaria Radio. Lo seguimos acompañando con el Trajinando la Mañana. Contarle a esta hora lo siguiente: Seremi de Educación de Atacama presentó su cuenta pública 2026. La autoridad regional destacó avances en recuperación de aprendizajes, asistencia escolar, infraestructura, convivencia y seguridad, educación técnico-profesional y beneficios estudiantiles, junto con los desafíos pendientes para la región. La Secretaría Regional Ministerial de Educación de Atacama realizó su cuenta pública participativa 2026, una instancia en la que presentó a la comunidad los principales avances, acciones y desafíos para fortalecer el sistema educativo regional y avanzar hacia mejores oportunidades para niños y jóvenes y también personas adultas. La ceremonia comenzó con una impecable presentación del coro polifónico de Atacama, dirigido por Rodrigo Tapia, profesor del Liceo Bicentenario de Música Hugo Garrido Gaete, quienes interpretaron el himno nacional y de la región. Durante la jornada, la Seremi de Educación de Atacama, Lloris Rojas Blastelica, destacó el trabajo desplegado junto a las comunidades educativas y distintos organismos públicos y privados, señalando que uno de los principales focos ha sido avanzar en la recuperación de aprendizajes, mejorar la asistencia y revinculación, en este caso de los estudiantes, y fortalecer las condiciones en las que se desarrolla el proceso educativo. Entre las acciones presentadas, destacó el Plan Atacama, particularmente su componente pedagógico, que contempla una inversión de 826 millones y beneficia a 1.400 docentes, con el objetivo de potenciar la asistencia escolar y recuperar aprendizajes e impulsar climas educativos propicios para la convivencia. En materia de seguridad y convivencia escolar, durante 2026 se realizaron mesas regionales junto a directores de establecimientos públicos subvencionados y particulares. La Delegación Presidencial, Carabineros, la PDI, Seremi de Seguridad, Superintendencia de Educación, el SLEP Atacama y el SLEP de Huasco, para fortalecer la prevención y respuesta frente a situaciones de violencia en las comunidades educativas. En este ámbito se destacó la ley número 21.809 sobre convivencia, buen trato y bienestar de las comunidades educativas, la cual está orientada a prevenir y erradicar el acoso escolar, la violencia y la discriminación, junto con las acciones vinculadas a escuelas protegidas. Bueno, la Seremi, Lloris Rojas, también destacó que estos avances son resultado de un trabajo articulado y territorial. Esta cuenta pública nos permite transparentar ante la comunidad lo realizado, pero también reafirmar nuestro compromiso con los estudiantes de Atacama. Y en este caso, nuestro propósito es que cada uno de ellos pueda aprender, asistir a clases y desarrollar su trayectoria educativa en espacios seguros, dignos e inclusivos, independiente del territorio en el que se encuentre. Finalmente, la representante del Ministerio de Educación reafirmó su compromiso de continuar trabajando coordinadamente con las comunidades educativas, sostenedores, servicios locales de educación pública, municipios, gobierno regional y el Consejo Regional y distintos organismos públicos y privados, poniendo en el centro el derecho a la educación y el bienestar de los estudiantes de Atacama. Esta información usted la puede leer también en nuestro sitio web fmcandelaria.cl.

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2: Ante el próximo retorno al horario de verano, expertos del Instituto Milenio de Biología Integrativa recomiendan eliminar las modificaciones estacionales y fijar de forma permanente el horario estándar de invierno, ya que se alinea mejor biológicamente con el ciclo de luz natural. Fonasa alcanzó un récord histórico de más de 17,3 millones de afiliados en el primer semestre de 2026, cubriendo al 86% de la población de Chile, tras sumar 186 mil usuarios, con el tramo B concentrando la mayor cantidad de beneficiarios. Arqueólogos en Perú presentaron objetos rituales de 3.800 años hallados en Vichama, ciudad de la civilización Caral. Las esculturas y ofrendas evidencian cómo esta cultura milenaria enfrentó y registró en su memoria colectiva severas crisis por cambios climáticos.
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4: 12 horas, 1 minuto.

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2: 12 horas, 3 minutos.
3: Vamos rápidamente con el informe de tránsito Candelaria, el informe del radar de tránsito Candelaria, para contarles cómo están las calles del centro de la capital regional, que a esta hora obviamente ya, producto de la hora, se empiezan a colapsar bastante. A ver, vamos a ir bastante rápido, contarles que el acceso por Ruta 30 a esta hora, a la altura de la bifurcación Copayapu y Colipí, presenta tráfico muy intenso en este sector de la Ruta 30, velocidad media de apenas 4 kilómetros por hora. Vamos al centro ya de la capital regional. Bueno, aquí se nos acaba de actualizar el radar. Este atochamiento que dábamos de Ruta 30 se nos acaba de actualizar. Y contarles que va desde la bifurcación de Ruta 30, la bifurcación hacia la Ruta 30, ingresa por Colipí. Y luego de Colipí llega hasta José Miguel Infante con una velocidad media de 9 kilómetros por hora, por lo menos en el sector de Colipí. Así que mucha paciencia quienes están en este atochamiento que se acaba de generar entre el acceso por Ruta 30 y llegando hasta José Miguel Infante ingresando por Colipí. Los Carreras hasta ahora también presenta tráfico denso entre Avenida Enríquez y en este caso la calle, calle Talcahuano, indica en este caso, tengo la duda, no, esa no es Talcahuano, esa es Hierbas Buenas entonces. Entre Avenida Enríquez y Carrera, tráfico denso, esto indica velocidad media de 11 kilómetros por hora. Calle Vallejo a esta hora también presenta tráfico denso, esto es entre el acceso por Carrera. La velocidad media en este sector de Vallejo es de 9 kilómetros por hora. Calle Salas, directamente en toda su extensión, está con tráfico denso a esta hora, desde Copayapu y hasta Diego Portales, indica velocidad media de 5 kilómetros por hora en calle Salas. Mucho, mucho tránsito por calle Salas y muy, muy lento. Repasamos Los Carreras, repasamos Vallejo, repasamos Salas. Chacabuco a esta hora también presenta tráfico denso entre Chañarcillo y José Miguel Infante. Velocidad 8 kilómetros por hora. A ver, aquí tenemos una alerta que nos llega de usuarios de la aplicación de Waze. Atención a esto. Esto es una notificación o alerta que llega por usuarios de la aplicación de Waze. Un accidente automovilístico reportado hace 30 minutos en la esquina de Manuel Rodríguez con Chacabuco. Atención, accidente automovilístico, indican usuarios de la aplicación Waze, esto a la espera de la confirmación por parte de Senapred y las autoridades. Accidente automovilístico en Manuel Rodríguez con Chacabuco, en esa esquina justamente indica por lo menos el icono, ¿no?, de un accidente automovilístico en este sector. Nos imaginamos que también producto de eso también se provoca este atochamiento en calle Chacabuco. Tenemos también, les contamos que en calle Maipú, tráfico denso entre Manuel Rodríguez y Atacama, velocidad media de 7 kilómetros por hora. Avenida Bernardo Quinzo, entre lo que sería Hierbas Buenas y en este caso calle Chacabuco, tráfico denso, la velocidad media es de 9 kilómetros por hora. Calle Atacama, a esta hora tráfico moderado entre Salas y hasta dos cuadras antes de la Alameda Matas. Tráfico moderado indica velocidad media de 10 kilómetros por hora. Y vamos con la música y seguimos después con más informaciones.

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1: Hoy nos visita el gran Manuel Mijares aquí en el cafetín de los artistas de Candelaria Radio. Nacido en Ciudad de México en 1958, José Manuel Mijares Morán es uno de los cantantes de pop romántico y balada más representativos de la música hispanoamericana. Tras dar sus primeros pasos profesionales como coristas de figuras con él y ganar notoriedad en el Festival de la OTI de 1985, representando a su país con el tema Soñador, debutó formalmente en 1996 con el álbum homónimo Manuel Mijares. Este lanzamiento irrumpió con enorme éxito en las radios del continente gracias al impacto inmediato del sencillo Bella, posicionándolo de entrada como una de las grandes revelaciones masculinas del pop español. 1980. Comenzamos este especial del Cafetín de los Artistas dedicado a Manuel Mijares con el tema Soldado del Amor.

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De producciones, superventas y una inconfundible voz grave y desgarradora. Álbumes emblemáticos como Uno entre Mil de 1988, Un hombre discreto de 1989 y Que nada nos separe de 1991 dejaron auténticos himnos populares de la época, entre los que destacan el que acabamos de escuchar, Soldado del Amor, también Uno entre Mil, Baño de Mujeres, No se murió el amor y Para amarnos más. Asimismo, su icónico dueto con Lucero en El privilegio de amar de 1998 se convirtió en uno de los temas románticos más difundidos en la historia de la televisión y la música hispana. Continuamos escuchando al gran Manuel Mijares aquí en Trajinando la Mañana y el Cafetín de los Artistas con su tema Bella.

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Ya en su etapa más madura, en este caso, el intérprete, estamos hablando de Manuel Mijares, continuó a través de ámbitos sinfónicos y colaboraciones de gran convocatoria. Sobresale de manera especial su histórica gira junto gira conjunta, Tour Amigos, al lado de Emmanuel, espectáculo que durante más de una década rompió récords de asistencia en recintos masivos como el Auditorium Nacional de México y además reconocido con el Latin Grammy a la excelencia musical y con 4 décadas de trayectoria ininterrumpida. En este 2026, Manuel Mijares se mantiene como un pilar indiscutible de la canción romántica, cautivando a diversas generaciones con su vigencia escénica y un catálogo que supera decenas de millones de reproducciones. Cerramos este especial dedicado al gran Manuel Mijares con su canción Para Amarnos Más.

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1: En FM Candelaria, informamos el horario de tronaduras para el día de hoy, juntos a las empresas mineras de la comuna. En conformidad con el acuerdo suscrito con la comunidad de Tierra Amarilla y las autoridades.
2: Tengan todos muy buenas tardes y saludos cordiales desde nuestros estudios centrales aquí en Candelaria Radio. Damos paso a un informativo de tronaduras para el día de hoy. Informativo que, como siempre, llega por cortesía de las empresas mineras de la comuna, quienes nos han hecho llegar el horario de tronaduras de sus respectivas operaciones. Comenzamos este informativo revisando la información que nos envía Sociedad Contractual Minera Carola para su operación Mina Carola. En el horario de 19:30 a 20 horas, Mina Carola no realizará tronadura de producción. Y adelantan información para el día de mañana, sábado 29 de agosto, donde se indica que Mina Carola no realizará de producción el día de mañana. Informa el Departamento de Perforación y Tronadura de la Superintendencia de Ingeniería de Sociedad Contractual Minera Carola. Vamos ahora con la información que nos envía Sociedad Contractual Minera Atacama Cosán, donde se indica que el día de hoy, viernes 28 de agosto, en jornada matinal, esto es de 8 a 8 y media de la mañana, las operaciones principales de Atacama Cosán no realizaron tronaduras de producción. Informa la Gerencia de Operaciones División Mina de Sociedad Contractual Minera Atacama Cosán.

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1: Horas, 29 minutos.
2: La señal horaria indica que este programa está a apenas algunos segundos ya de terminar por el día de hoy. Les damos las gracias, como siempre, por su sintonía. Van a quedar en compañía de los servicios informativos de radiosregionales.cl. Luego llega el programa Pauta de Juego de Radio Pauta de Santiago con toda la información deportiva junto con Coque Evia, Fernando Agustín Tapia, Nico Peric, La Fran Vargas, un gran equipo que salta a la cancha para informarles del mundo de los deportes. Nosotros nos vamos a reencontrar el día de mañana, sábado, desde las 9 de la mañana con un nuevo capítulo de Trajinando la Mañana. Por su sintonía, muchas gracias. Que tengan una excelente tarde. Chau, chau.
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4: El gobierno evalúa aplazar por un año la entrada en vigencia de la nueva Ley de Protección de Datos Personales, prevista para diciembre. La medida responde a la falta de acuerdos políticos para constituir la agencia fiscalizadora encargada de sancionar eventuales infracciones. Brasil y México evaluarán junto a Michelle Bachelet la continuidad de su postulación a la Secretaría General de la ONU. La decisión surge tras un desfavorable sondeo del Consejo de Seguridad que la ubicó séptima entre 8 candidatos. Chile busca profundizar su intercambio comercial y atraer inversiones de Japón en sectores como minerales críticos, energías renovables, hidrógeno verde y tecnología. El canciller chileno y autoridades japonesas destacaron el crecimiento del comercio bilateral y el rol estratégico de la alianza económica.
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1: 12 horas, 33 minutos.
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9: Pero me sorprende que acá en Pauta de Juego no hayas hecho una exhibición tal, así que te pido por favor que hagamos silencio y cántalo.
10: ¿Podías tener algo de tu repertorio, por favor, Nicolás?
8: Cántalo. 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

0: Arráncame el corazón, sácame de este lugar. ¿Ma?
1: No cantáis tan mal.
0: Pero... No, si canto mal, seguro. Mira, es que agarré de vuelo no después de escuchar a alguno yo.
1: De
0: boye.
1: Hecho, no cantáis tan mal, negro. Me gusta.
0: Hay otros que son tiritas las cañuelas.
2: Menos mal que no estaba acá.
0: En el campo se...
2: Más que no estaba acá el chacal de la...
1: De la trompeta.
2: El chacal de la trompeta.
0: Ese es otro. Menos mal que no está... Nosotros tenemos nuestro chacal que anda en Europa. El chacal de la corneta.
2: No, pero
0: sí, señor, que está con la familia en Europa.
1: ¿Qué canción podrías cantarle a la señora Juanita que nos está escuchando?
2: Una de Juan Gabriel, por ejemplo.
1: Un día como hoy falleció Juan Gabriel.
0: Sí, a ver, échame una, no sé. No, malísimo.
1: ¿Querida?
0: Tampoco. Podría ser querida. Yo en Turquía.
1: Dime cuándo tú vas a volver.
0: Estuve. El tiempo que estuve había un. Me llaman como. Esta es muy buena esta historia. No se vayan en Pautero.
2: No, no. La parte mancha tenía el programa.
0: Tenía un compañero que se llamaba.
2: No te acuerdo.
0: Ilkan. No me acuerdo. El apellido era más raro. Bueno, okay. Tenía.
1: Onur. Dejémoslo
0: en estudiaba en la universidad y era compañero mío.
2: Ya.
0: Y vos me pasabas a buscar.
1: ¿Cómo? ¿El quién, perdón?
0: El Ramón me pasa a buscar día por medio. Dice, oye, chileno, y me llevaba a un bar. Tomaba una cerveza y me decía, ya, karaoke. Y yo tenía que cantar Guantanamera 18 veces por noche. Era la única canción que había en español.
1: Guantanamera.
0: Y ay, vamos bailando. Y después empezaba a cantar cualquier cosa, la tercera cerveza. Y la gente, me llevaba de 7 de oro. Y después me iba a dejar y yo quedaba ahí.
2: ¿Y el mocho
0: fascinado?
1: Sí, ¿tú a qué hora trabajabas
2: ahí?
0: A las 5 de la tarde. No, llegaba. Es que mi club. No, eso era un rato. Es que en Turquía tampoco que te instalas. No, esto es temprano. Turquía es así. Y al otro día mi club tenía de todo. Mi club, tú llegabas a las 12 del día, te ibas para tu habitación, dejabas tus cosas, te ibas al almuerzo, volvías de tu habitación, te ibas al gimnasio, todo. O sea, perfecto. Estaba todo ahí en el edificio.
2: Está todo ahí,
0: claro. Llegabas ahí en el auto del club, lo estacionabas en tu estacionamiento con tu nombre.
2: Mira.
1: ¿Tienes tu cosita, Peri?
2: No, pensando en presentarte en un concurso de canto.
0: Mi equipo, el Genscherby League, tenía contrato con Fiat.
2: Mira.
1: Yeah.
0: Entonces llegó el momento de cambiar el modelo porque tocaba que Fiat quería poner. Imagínate lo viejo que soy, que era el año en que salió el grande punto, el punto.
1: Ya. Yeah.
0: Entonces llegaron, yo fui donde el manager y me dijo que qué auto quería. Yo le dije que era uno negro.
1: Ya.
0: Yeah. Yeah. Y llegó, y resumidas cuentas, llegaron todos blancos y rojos. Y uno negro.
1: Y era para ti.
2: Y dijo, quiero pintarlo como Maradona.
0: No, y espérate, llega mi capitán, que era un egipcio, el Saka se llama, el central.
2: El Saka.
0: El Saka.
2: Ah, el Saka.
0: Entonces él llega y va del manager y le dice, quiero el negro. Y le dice, no, si aquí están las llaves, están todas colgadas en una muralla. La única que tiene nombre es la que dice Peric, es de él el negro.
2: Mira,
0: y de ahí en adelante, toma. Y de ahí en adelante, me odió para todo mi estadía en
1: Ya, pero la última pregunta antes de meternos al programa y la ignoraste, porque era importante, Fernando Agustín Tapia. ¿Estás pensando seriamente en presentarte a un concurso de canto?
2: Sí.
0: Hazlo por quien más quieras tú. No, quiero presentarme un concurso. Yo creo que soy malo para el micrófono. Creo que hay...
2: Claro, seguro que es malo para el micrófono.
1: Hay
2: que quitarte el fierro.
0: Yo creo que en este programa ya hay gente mejor para el micrófono.
1: Aquí arrancamos pauta de juego. Llévate los
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1: ¿Cómo están? 12:36 para arrancar este capítulo de Pauta de Juego. Pero antes de arrancar con todo, tengo que preguntarte, querido Nico. A ver, hablamos de los partidos, vamos a hablar de lo que pasa con la U. Yo me compré la entrada. A mí al menos me están pagando bien, a ti no sé.
0: Mira, si te están pagando bien, negrita, te felicito. Estás teniendo tus luquitas, ¿eh? Muy bien, a mí no pasó nada acá.
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1: 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Y le pido a la Catita de inmediato el Guest Player. El Guest Player, porque tenemos, por supuesto, como
0: come, todos los viernes,
1: como mañana está de aniversario Michael Jackson. A ver, acá.
0: No, sean hoy día, viernes.
1: La idea igual es que traten de adivinar el Guest Player.
0: Ah, pero este es fácil. ¿Qué es el primero? ¿Qué es ese?
1: Súper fácil.
0: ¿Ah?
1: Está fácil, negro.
0: No tengo idea.
1: Don Fernando Agustín.
0: Muy poco equipo. ¿Está en Palestino o ya no está en Palestino?
1: El equipo actual, siempre el equipo
0: ya,
1: en el
0: porque
1: que está
0: a veces
1: jugando.
0: Hemos estado que no, ya no está, qué sé yo. O sea, mejor que la gente le aclaremos.
1: No, la verdad es que se fue solo en el Superclásico.
0: ¡Ah! Orense.
1: ¿No la tienen?
0: Orense.
1: Hoy Palestino va a decir juega con Cobresal.
0: No tengo idea, Francisca Vargas. Yo analizo fútbol, no contrataciones.
1: Bueno, lo vamos a estar revelando, por supuesto, al final de nuestro programa, porque con Betano tienes que confiar en tu fragancia, en ti mismo, porque un perfume solo necesita que te atrevas para sentirse perfecto. 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
0: Betano. Estoy escribiéndole a un jugador que creo que me conteste algo.
1: Estaría bueno que te contestaran, pero por mientras vamos a analizar a Universidad de Chile, porque, bueno, juega este fin de semana. Lo hemos comentado durante toda esta semana, que tienen que visitar a la U de Conce, una universidad de Concepción que necesita ganar. Es el domingo a las 3 de la tarde.
0: Uy, uy,
1: y en cambio, la U, que está con Fernando Gago en conferencia, él sí dice, no hay ningún problema con Aránguiz, no voy a hablar de eso. Ya había respondido incluso Matías Saldivia. Estaría bueno ver, y le pregunta a nuestro querido Osvaldo en qué tono lo dijo también, porque no sé si es el mejor semblante que le he visto al técnico. Sí, pero
0: es que Gago es bastante parco para responder, ¿cierto? Es bastante fome que para su forma de responder a la prensa. Es como desgastante. Ojalá y no sea así con su jugador, porque a la larga es desgastante. Ahora, en vista de los antecedentes que hemos recopilado con respecto a la formación del Superclásico, claro, se enteraron en la mañana.
2: Pero entonces, parece que es normal, ¿eh? Es una bien manera de...
0: No, sí, está bien, y en eso coincide, es normal, es su forma de trabajar. Pero si tú jugás permanentemente del lateral derecho, y yo el día del partido te digo que voy a jugar de puntero izquierdo.
2: Claro. Pero yo me imagino que en la semana, no sé si habrán hecho algún entrenamiento, alguna práctica.
0: No hace fútbol.
2: Es lo que dicen, pero bueno, son estilos, son formas. Ajá. Lo que pasa es que cuando se produce una derrota, ya se cuestiona todo. Entonces,
0: es que se produce una derrota cuando expones a algún jugador también, pues en una posición, claro, que no era.
2: Es verdad, eso es. Son decisiones que uno entiende que los entrenadores toman esas decisiones con la mejor intención, ¿no? Obviamente buscando lo mejor para el equipo, incluso también para el propio futbolista. Y después, obviamente, el resultado te marca un poco el tono de la crítica. Ahora, no estoy viendo, escuchando atentamente la conferencia de prensa de Fernando Gago, pero también desmintió que Castellón esté descartado, porque surgieron durante el curso de la mañana informaciones de una lesión.
1: O sea, lo que comentaban al menos es que no había podido terminar la práctica de manera normal porque había sentido una dolencia muscular, pero él dijo, cito, Gabriel Castellón solo tuvo una carga, está a disposición.
2: Está a disposición, dijo, o sea, no está descartado, no lo descarta. No. Ahora, capaz que termine jugando igual Toselli, porque...
1: Para no exponerlo.
2: Claro, porque puede ser que... Entiendo que... hay algunos medios que han señalado que es un micro desgarro. Yo no sé si eso significa que lo deja definitivamente fuera para el partido del domingo o entre algodones, como se dice.
0: No se puede en el arco.
2: Ya, y en el arco, claro, es una situación más difícil. Pero
0: no se puede en el arco porque es toda explosión. Sí, y si tiene un micro desgarro, se va a romper entero. Sí. Es todo explosión, es todo fuerza, es todo límite. No puede, en el arco no se puede.
2: Pero dice el técnico que está disponible. Entonces
0: no está desgarrado.
2: Por eso te digo que son informaciones que van circulando. Y está también la situación de Aránguiz, que generó una bataola sí. durante la semana, y él responde también que no tiene ningún problema y que no va a seguir ahondando en esa situación. Es decir, está como, está molesto porque no le gusta lo que se dice, lo que sale, lo que se publica, lo que se comenta y lo que se señala como cierto en el entorno de la Universidad de Chile. Yo creo que eso es lo que de alguna manera explica las respuestas, ¿no?, breves quizás del técnico Gago en este momento. A nadie le acomoda ganar, perder un clásico y tener una semana complicada. Y yo creo que también asumiendo internamente, más allá de lo que dijo el otro día, de que la lucha por el campeonato está sentenciada a favor de Colo-Colo.
1: Es una realidad.
2: Claro, eso es una realidad.
0: Tal cual.
2: Que es muy difícil de soslayar, y yo creo que ni él se la cree cuando dice que todavía vamos a luchar hasta. O sea, es lo que se debe de decir. Pero después de ahí a la realidad, hay una distancia demasiado importante. Debe concentrar las fuerzas ahora en asegurar el Chile 2 nomás, porque esa competencia está absolutamente abierta, ¿no? Está muy, muy
0: en la
2: abierta.
0: Mediocridad del campeonato, Fernando. Nosotros ayer conversamos un poco también de qué es el campeonato chileno, de cómo se ve el campeonato chileno. Y hoy, este año, más que en otras oportunidades, incluso más que el del año pasado, que sí. lo gana Coquimbo de punta a punta, la irregularidad del campeonato demuestra que, primero que todo, hay un equipo que es regular y que está escapadísimo, que es Colo-Colo. Eso puede suceder.
1: Sin duda.
0: Pero, ¿qué te demuestra la irregularidad del campeonato? Que, por ejemplo, un equipo como Concepción, que estaba luchando el descenso,
2: claro. ahora
1: tuvo
2: está
1: una racha, y se puede meter en zona
0: de
1: Copa.
0: Sí. Tuvo una racha de 5 partidos ganados y está a 2 puntos de Copa. Entonces, eso no te demuestra que el campeonato tiene una regularidad y que hay equipos permanentemente en buen nivel. Lo que demuestra es que ningún equipo logra mantener un nivel que le permita ser un equipo sólido. Ninguno, ¿ah? Ninguno. Ni O'Higgins, ni Coquimbo, ni Palestino. Ñublense agarra racha y se
1: Ñublense
0: mantiene.
1: Tal vez de ese grupo de equipos es el que más ha sostenido su rendimiento hasta ahora.
0: Es el
1: tal
0: que
1: vez.
0: Más proyecta lo que quiere el Coto.
1: ¿Sí?
0: Es el que más proyecta lo que tiene y lo que muestra, ¿verdad? Es un equipo combativo, con mucha dependencia a lo que haga el Lolo Reyes en tal o cual día. Ok, perfecto. Regularidad, una forma de jugar. Puede que los intérpretes te alcancen o no para hacer lo que tú querís.
2: Claro.
0: Pero después está La Serena, que a ratos juega bien y a ratos la atacan y es un desastre. Cobresal no juega nada. El Auda hizo buena parte de Sudamericana y ahora es un desastre. No le encuentra la vuelta a su técnico. ¿Qué me falta ahí de los que están complicados abajo? O sea, la U de Conce despelote, no juega nada. No sé cuántos técnicos van.
1: Y se juega todo contra la U.
0: Y se juega todo contra la U.
1: La U de Conce entre Denver, entre la nona, son 4 técnicos en el año, si no me equivoco.
0: Sí, 4 técnicos en el año.
2: Lo que pasa es que la regularidad no es una virtud en sí misma, ¿no? Porque, sí. por ejemplo, no. Unión Escalera y Cobresal han sido regularmente malos, ¿no?
0: Esa es una regularidad mala.
2: Ellos han sido regulares sí. en lo malo que ha sido el campeonato.
0: En lo malo, claro.
2: Pero es cierto que hay muchos vaivenes. Se vuelve a ratificar. Estamos haciendo un balance, me parece todavía un poquito anticipado respecto del campeonato, porque falta el remate, que suele ser lo más entretenido. Pero ¿a qué conclusión uno puede llegar, ya que se ha producido ya la participación de los equipos chilenos en Copa Libertadores y Sudamericana? Es que una vez más se ratifica que los planteles para enfrentar esa competencia deben ser más amplios. Deben ser más amplios porque, en el fondo, tú de O'Higgins ves a Coquimbo, a estos equipos que han participado, a Católica, y que se han caído en la lucha por el campeonato. O sea, independiente que tienen opciones de ir a Copa, porque hay muchos cupos, pero lo cierto es que están alejados. O sea, lo de Coquimbo es preocupante,
1: sí, claro.
2: Lo de O'Higgins también, que además se desarmó, o sea,
0: mucho.
2: Perdió dos jugadores muy importantes, más allá que haya incorporado otros, pero eso ya sigue siendo como una incertidumbre, son puestos suspensivos, no sabemos. Los que se fueron ya habían dado muestras de que estaban a un buen tono, o sea, que eran sí. jugadores importantes para el campeonato. Entonces yo creo que esa es la lección para el próximo año, pensando, por ejemplo, en Colo-Colo, que va a estar en Copa. Si quiere llegar a hacer una participación relevante en Libertadores, como todo indica que va a ser, o sea, que va a estar en Copa Libertadores,
0: Colo-Colo sí.
2: Va a tener que potenciarse, va a tener que potenciarse mucho más de lo que tiene ahora. Entonces,
1: sí, sin duda.
2: O lo que ha hecho hasta ahora, para poder competir efectivamente a nivel internacional.
0: Tiene que aclarar no caerse, la película.
2: No caerse en el campeonato.
1: Cuando hablemos de Colo-Colo, va a estar bueno que analicemos el escenario, tal vez cuáles son las piezas que le pueden faltar o cómo se tiene que potenciar de cara al próximo año. Pero volviendo a la U, tenía una buena noticia, porque hablábamos de Octavio y Rivero, que iba a poder estar probablemente contra Coquimbo el sábado 5 de septiembre. Bien. Pero
0: ¿qué pasó?
1: Lamentablemente hay un pero. De hecho, medio partidario, emisora bullanguera, así se dice,
2: ¿ya?
1: Comenta que se había incorporado a los entrenamientos, pero que en algunos exámenes que le realizaron tuvo una nueva inflamación en la rodilla y por eso en los últimos días habría estado entrenando al menos diferenciado. Vamos a ver cómo evoluciona eso también, porque de tener medianamente claro el panorama, que se vuelve un poquito de incertidumbre.
2: No apuntaba para ser titular igual.
1: Pero si es una alternativa después de tantos meses.
0: Al final da lo mismo. Si aquí uno deja de lado lo futbolístico, va más allá, lo humano. O sea, si de vuelta ha tenido dolor, ese tipo de lesiones, lo las rodillas, los tobillos, cuando ya se vuelven crónicas, es ver hasta dónde el futbolista soporta el dolor y cuánto logra estirar la carrera. Ojalá no sea el caso de Octavio, que sea una inflamación, el producto del golpeteo, de meterle más carga a esa rodilla, pero nada, uno lo único que desea es que Octavio esté a disposición. Después, si juega mal o bien, lo analizaremos en su momento, pero es lo mismo que con Marquito Volado. Uno lo único que quiere es verlo dentro de la cancha. Si la felicidad máxima es esa, y después lo tendremos que criticar, criticaremos. Tendremos que alabarlo, lo alabaremos, pero cómo nos gusta ver a los jugadores en la cancha, ¿no?
2: Pero lo que sí podemos criticar es la política de refuerzos, porque sí, este es un hombre que generó controversia en términos de su condición física antes de su contratación.
0: Sí.
2: Y esto está una nebulosa, porque claramente uno no puede saber, producto que hay una ley que protege, y me parece correcto
0: absolutamente
2: la información médica de un particular, de una persona. En este caso es lo que siempre ha rondado. Los dirigentes han desmentido esta situación, que él llegó bien, que se lesionó acá.
0: Sí, pero si es crónico ahora y ya está operado y empezó a traer y ya
2: entonces uno dice, chuta, esto lo revisaron bien. Y esa es la duda que uno generó respecto a este nombre en particular desde un comienzo, al margen de que él venía con buenos números
1: en el
2: Barcelona de Guayaquil, ¿no?
1: De hecho, si hacíamos el frente a frente de los nueve que estaban en carpeta de la U, era el que llegaba con mejor presente, o sea, bien traído está.
2: A ver, él fue objeto de deseo de la dirigencia azul la temporada pasada, no esta. O sea, acá se concretó, pero en el rigor, la U lo quiso para el 2025.
1: Sí.
2: Y no se pudo dar esa transferencia. Entonces, ahí vuelvo nuevamente al análisis que yo creo que se debe hacer respecto al trabajo de la gerencia deportiva, que yo creo está viviendo también sus últimos meses. Uno supone que muchos de estos funcionarios que hoy están administrando Azul Azul van a salir cuando haya un cambio de propiedad, si es que lo hay. Pero está ahí en duda eso también. Que aquí hemos hecho esa crítica, que se han hecho contrataciones en base a las expectativas que en su momento generaron estos futbolistas. No a una realidad de la actualidad de los jugadores que llegaron. Y este es el caso de Lucero, que es el más patente, que es uno de los salarios más altos del fútbol chileno, y eso no es una crítica, digamos, nadie se mete en el bolsillo de nadie en este caso, pero sí uno puede hacer una crítica respecto de cómo se maneja esas situaciones financieras dentro de una institución. Y claramente ahí hay una... Y se hizo una apuesta y la apuesta salió nefasta, digamos. El único que ha justificado el esfuerzo ha sido Vargas. Y Vargas debió haber llegado el año antepasado.
1: Y un Vargas que llegaba a Feña a ser en el papel, insisto, a ser el tercero. Y cuando nosotros planificábamos, decíamos cómo va a armar la U, cómo se va a tratar de ordenar este ataque por parte de Gago, decíamos, ya, va a ser a lo mejor Lucero con Octavio Rivero. Exacto. Y le va a tocar estar ahora, y hoy por hoy el equipo parte por Eduardo Vargas.
2: Pues es el que sostiene, el equipo es Vargas, o sea, con sus goles y con no solamente con eso, yo creo que en general él recibió ese elogio del medio que él contagia. O debieran contagiarse los otros, ¿no? Con el esfuerzo que hacen.
0: Es importante el contagio, ¿eh? El contagio en el fútbol es fundamental. En realidad, en todo orden de cosas, pero ¿cómo contagio yo de algo que necesito que el equipo tenga? Bueno, es Eduardo Vargas. Es él el modelo a seguir, el entrenamiento, en la forma de cuidarse, en la forma de enfrentar los partidos. Entonces, la U tiene espacio todavía para mejorar. Increíblemente, a esta altura del año, la U todavía tiene espacio para mejorar. Pero tiene que acomodar mejor las piezas. A mí me parece que la U en defensa todavía tiene que mejorar. La U tiene que cuando dijimos la otra vez que volvía los dos centrales titulares más su arquero y Charles Arangui, dijimos, bueno, la U no juega mejor, y claro, si tiene los jugadores que el técnico necesita, los titulares. Cuando la U un once estelar sea permanentemente y que te salga de memoria, porque hoy no nos sale de memoria. Él permanente, bueno, y se fue a Sadi, que indudablemente
1: más
0: para
1: que
0: el
1: nada
0: clásico
1: por
0: le
1: los
0: faltó
1: cambios
0: mucho.
1: Y las piezas que se mueven en mitad de cancha.
0: Exacto, él mueve resto... muchas piezas en mitad de cancha y vamos a ver cómo le responden al final de ya de ponerlos a punto sus los jugadores que trajo.
2: Pues sí, yo creo que además tuvo que convivir con las lesiones, porque lamentablemente tiempo, sí. Se le cayó Saldivia, ¿no es cierto? Por ejemplo, que era un jugador
0: fundamental
2: en la defensa. Después, evidentemente, tuvo que convivir con otro tipo de situaciones, con rendimientos también. O sea, pero creo que donde la mejor versión de la U se vio justo antes del clásico, esas 7-8 partidos, ¿no es cierto?, que implicaron una buena racha y en donde uno dijo, ah, acá encontró el funcionamiento. Sí. Porque él arrancó muy bien. Igual la base de comparación era baja, con Meneghini el equipo no jugaba nada, o sea, estaba muy confundido.
0: Bueno, ahí dijiste una palabra clave, dale nomás, confundido.
2: El equipo estaba confundido, llega a Gago, se produce el típico efecto que normalmente se produce con la llegada de un nuevo entrenador, el equipo entusiasma, pero rápidamente vuelve a caer en una meseta de rendimiento y adquiere un tono mucho mejor en esta última parte, que le permite escalar a la segunda posición a la Universidad de Chile, estar ahí en el Chile 2 e incluso hasta antes del clásico ilusionarse con la posibilidad de pelear el campeonato hasta el final. Pero tiene este golpe que es duro y además la salida de Asadi que le desarma un poco el panorama que había encontrado Gago, y yo creo que ahí se equivoca por supuesto en la posición de Arce, pero además hay otros factores, no hay que restarle mérito al rival, ¿no? A Colo Colo, lo que hizo, la manera en que
0: se... ¿Te acuerdas que hablábamos incluso de que llegaba mejor preparado en base a lo que habían hecho la fecha anterior? Que, sí. que la U lo había ganado cómodamente a Limache y que Colo Colo había tenido que sufrir para empatarlo con O'Higgins. Me parecía a mí que en la previa le venía mejor y exactamente fue lo que pasó el primer tiempo. Claro. Colo Colo tuvo un ritmo diferente, sin importar si la tenía o no. Quiso ir y presionar posterior, y eso le complicó muchísimo a la U.
2: Y ahora es distinto, porque ahora la U juega con Universidad de Concepción, que tiene otras urgencias, claro, que le va a plantear otro tipo de dificultades, que seguramente le va a cerrar mucho más los espacios.
1: Derechamente, Universidad de Concepción no tiene que perder.
2: O sea, claro, uno ve la tabla.
1: Idealmente rescatar los 3 puntos, obvio, pero sin perder.
0: No, ya es algo.
2: Ya son finales, ya para todo.
1: Hay que considerar, Feña, que la U de Conce va a jugar con el resultado listo de hoy de Cobresal con Palestino. Y Cobresal hoy por hoy es el único que, si gana, puede salir momentáneamente de puestos de descenso.
0: Tal cual,
2: claro. Entonces, ¿no? Si uno entiende que este es un partido clave también, obviamente, para la Universidad de Concepción, porque está sufriendo allá abajo. Ahora, la condición de local es entre comillas nomás, porque yo entiendo de que no hay límite para los hinchas de la U, van a haber,
1: no sé,
2: 20.000 hinchas de la U, o sea, la U va a jugar de visita, más bien local, en el estadio Esterroa Rebolleo. Una de las cosas que está por verse es cómo estará el estado del campo de juego, que es una incertidumbre, es una preocupación.
0: Pero me saco el sombrero, Fer, con
2: no,
0: la gente,
2: si está claro.
0: ¿Ah? Lo que han hecho el otro día, estaba, no se veía barro, estaba increíble. Impresionante el trabajo que han hecho en esa cancha. Bueno,
2: ahora no sé si estará lloviendo ahí, no tengo idea cómo estará.
0: A ver, déjame llamar.
2: Ya, llama por favor a Concepción. ¿Y qué dice el pronóstico del tiempo para el domingo? Porque este partido se juega el domingo.
1: Mira, yo le...
2: Es importante saber cómo estará el tiempo. Si ahora
1: no, se va a alcanzar a ver en la, cámara, pero miren cómo estaba. Esto es de una persona que está en Concepción.
2: Pero hoy día.
1: Hoy.
0: ¡Apa!
2: Está nublado. Ah, está lloviendo, está lloviendo.
0: Granizo, Fernando Agustín.
2: Está lloviendo, ya.
1: Granizo, bueno. Y un emoji incluso de rayo y de harta lluvia.
0: Voy a buscar.
1: Así ha estado al menos hoy por hoy allá.
2: Pero hay aplicaciones, voy a ver acá las aplicaciones del tiempo para ver cómo va a estar Concepción para el día domingo
1: el
2: a
1: domingo
2: las 3
1: no
2: de
1: llueve.
2: La tarde.
1: El domingo al menos no hay lluvia pronosticada. De hecho, las posibilidades de lluvia...
2: Ya esa cacha aguantas, igual hay que lo que decía el...
0: Pero
2: el
0: sábado
1: a las
0: 7
1: de la tarde
0: sábado
1: muy
0: lluvia.
1: Poquito.
2: ¿También? Mira, ahí está la música.
0: No ponga la música del que no está. Esa es otra música. No volvamos a Iván Torres del Persa Bío Bío.
2: A ver, acá yo tengo el pronóstico del tiempo.
0: Mira que ese medía la presión barométrica y la velocidad del viento con las 3 mechas que tenía en la frente.
2: Para el domingo se espera un 66% de posibilidades de chubascos tormentosos.
1: Desde las 4.
0: Churrasco.
1: Más allá de la
2: con una mínima de 10 grados y una máxima de 15. Y la ciudad de Concepción, capital de la región del Biobío.
0: Para el fin de semana de Fernando Agustín se esperan
2: chubascos piscolas. Por la tarde, vientos del noroeste de 15 a 25 kilómetros. 70% de probabilidades de lluvia a la hora del partido.
0: 70%.
2: Eso le dice acá el pronóstico del tiempo en The Water Channel.
0: A mí me empiezan a doler las rodillas y los juanetes.
2: Mira, acá la gente del chat, tenemos gente que nos ve desde Concepción, por ejemplo.
1: Que nos den sus impresiones.
2: Nos dicen, ha granizado desde anoche. Mira. La cancha estará blandísima.
1: Y de hecho mostraban también parte de los trabajos.
0: Aprovechen dejar un paso afuera.
1: Lo comentábamos ayer, que al menos el fin de semana pasado, solo con lluvia, ¿ya?, la cancha estaba sumamente blanda. Así que vamos a ver también qué sucede.
2: La cancha es para los dos, ¿eh?
1: Exactamente. Sí, sin duda.
0: Muchachos, Chile, vamos.
2: Así se juega, así se juega.
0: Desde que tenemos, así es, el que viene.
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4: En Candelaria Radio, te indicamos la hora.
6: 13:01 de la tarde. Un minuto.

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2: De vuelta en Pauta de Juego con DLT, con el señor Mandiola. ¿Cómo estáis?
3: ¿Todo bien ustedes?
4: Bien.
2: Todo bien. Y mejor aún desde que miré las gráficas que tenemos para hoy y me di cuenta de que vamos a hablar de el jugador que ha sido, me parece, injustamente criticado en algunos momentos y que hoy por hoy la selección chilena lo necesita sí o sí. ¿El señor?
3: Mandiola.
5: ¡Ay, qué
4: huevón!
5: Tenía que haber dicho el jugador.
4: Bueno, pero yo...
2: ¡Pero salió bien! Sí. ¡Vamos de nuevo!
4: El señor Mandiola va a jugar...
3: Pulgar.
4: Pulgar.
3: Vamos a hablar de Eric Pulgar. Nosotros en DLT tenemos una sección que se llama No es tan callampera, donde
2: Espérate, ¿por qué nace ese nombre para la
3: Porque
2: sección?
3: Porque un día estábamos hablando en reunión de pauta y dijimos un comentario y literalmente dijimos, no es tan callampera.
2: Claro. ¿Cuál es el tono de esa reunión de pauta?
3: No, reunión a las 10 de la mañana, descansadito después de todo el fin de semana.
2: Pero hablamos de Eric Pulgar entonces.
3: Así es. Bueno, nosotros lo que decimos es que Pulgar ha sido el mejor chileno en Brasil después de Elías Figueroa.
4: Sí, señor.
3: Uf, ¿ya? La competencia que tiene es Valdía, Claudio Maldonado y Charly Aránguiz. Uh-huh. Y ahí, por ejemplo, los títulos, Maldonado es el que tiene más, pero si consideramos como hacemos el suma de esos títulos, 12 fueron estaduales. ¿Ya? En cambio, por ejemplo, Pulgar tiene 2 Libertadores, Charly Aránguiz son Copas de Brasil, también estaduales. Entonces, a nivel de título e importancia de título, Pulgar es el que tiene los títulos más importantes. Sí, por ejemplo, vamos a los premios individuales. Pulgar, en Brasil hay varios premios. Y Pulgar ganó el 2023 el ganador a la Bola de Plata, que es el segundo mejor jugador de la liga. Maldonado, el mejor que tuvo fue el 11 ideal del 2003. Valdía estuvo en el 11 ideal del 2007 y fue tercero, pero en la Bola de Oro, que es de los 3 mejores. Y Charly Aránguiz fue de los mejores volantes del 2014. Uh-huh. Y después, si vamos a la siguiente slide.
2: A la siguiente gráfica.
3: Por ejemplo, Pulgar es determinante en Flamengo.
2: Ya.
3: En 2023, el rendimiento ahí lo habla en la gráfica. 73.3 con Pulgar y 28 sin él. El 2024 fue el mejor volante del Campeonato Carioca, de la Copa Brasil. Y en 2025 también estuvo presente en el 11 ideal de la Copa Libertadores. Al final, Pulgar ha sido regular en Flamengo, a diferencia de como no lo ha sido quizás en la selección y por eso se le critica. Pero es un jugador fundamental que hoy es ídolo. O sea, Leonardo, Jardim, el técnico, Emerson también después del partido con Cruzeiro, que fue muy alabado. Le han tirado muchas flores. Hoy Pulgar es ídolo en Flamengo. De hecho, en el post que nosotros subimos a DLT, se llenaron de brasileños comentándonos sobre lo importante que es Pulgar para ellos.
2: Hoy por hoy me parece que el Flamengo, si hay un jugador al que prácticamente no toca, es Eric Pulgar.
3: Así es.
4: Es Pulgar,
2: o sea,
4: y 10 más.
2: Es inamovible.
4: Es que lo que pasa es que él equilibra muy bien la cancha en un equipo plagado de figuras y jugadores de ataque. Entonces, Eric, primero que todo, que está en un gran momento físico. Y que después está con lo que significa ser un jugador importante Flamengo. Él toma decisiones en el equipo y él es el que maneja los tiempos de ese medio campo. Es muy importante, Eric. Muy importante, porque es el único volante central que tiene Flamengo.
6: Claro. Ahora, esto ustedes llegan a la conclusión entonces que después de Elías Figueroa, donde ahí no hay ninguna duda, tres veces mejor jugador de América, no solamente de Brasil, Pulgar vendría siendo el mejor chileno en la historia en el fútbol brasileño.
3: Así es.
6: Ya.
4: Y por la cantidad de
2: números, de títulos, de temporadas también.
6: Sí, está bien.
4: Y en el equipo en que juega.
6: Yo me acuerdo lo de Maldonado fue extraordinario.
4: Lo del Chester Maldonado también fue muy bueno.
6: Extraordinario. Ahora, una cuestión subjetiva igual, opinable. Para mí, lo de Valdivia fue extraordinario. Porque además, un jugador en un país en donde hay muchos de esos, o sea, mucho talento, del juego bonito, y Valdivia se lo echó un bolsillo. Fue elegido el mejor volante del fútbol brasileño en el año en que fueron campeones de todo ahí con el Palmeiras.
2: Yo creo que ahí también Peña entra a pesar en lo que tú dijiste, que es algo sumamente subjetivo, porque es como una, y perdón la comparación, pero cuando uno habla, por ejemplo, en el tenis, de quién es el mejor jugador de toda la historia, si es que hablamos de los números, solo de los números, no hay ninguna duda de que es Novak Djokovic y nadie lo puede contradecir. Ahora bien, cuando pasamos al gusto personal, para mí, por ejemplo, nunca va a haber ninguno mejor que Roger Federer, porque Federer te da algo distinto. Sí, y esto guardando las proporciones, Feña, y aquí termino, me parece que puede ser, en términos de lo que estamos hablando, de los mejores chilenos también allá en Brasil, numéricamente... Te dice que como pulgar después de Elías Figueroa...
6: Son distintos porque en el tenis son deporte individual, porque esto es colectivo. Pero por eso, depende.
2: ¿Cuánto destaca?
6: Claro, exacto. Entonces, por eso digo yo, o sea, acepto, digamos, esta opinión de DLT, no la suscribo.
2: Para ti es mejor Valdivia.
6: Oh, absolutamente. Es una cuestión. Es que, además, haberlo visto allá, el fenómeno que provocó, el talento, la admiración, lo querían nacionalizar, igual que a Elías Figueroa. En ese partido del Mundial del 2014, los brasileños y la prensa brasileña se preguntaba por qué no jugó, o sea, se agarraba la cabeza, o sea, que gracias a Dios no jugó Valdivia ese partido. Entonces, no creo que haya llegado a ese nivel pulgar. Yo entiendo el fanatismo del equipo más popular de Brasil, que tiene 55 millones sí, claro, de hinchas y inundan todas las encuestas, obviamente. Pero, y reconociendo que obviamente que está pasando por un gran momento también. Pero por una cuestión subjetiva, simplemente creo yo que hacer lo que hizo Valdivia en un país donde surgen los talentosos es muy difícil de igualar. Solamente digo lo de Elías Figueroa, porque Elías Figueroa jugó en una época en donde estaba Pelé ahí mismo. Entonces era como para considerarlo.
3: Según yo, el mérito también de Pulgar es que juega es el inamovible en un equipo plagado de estrellas. Al final, sí, uno cuando, por ejemplo, llegó Jorginho, muchos pensaban que iban a sacar a Jorginho, o sea, que iban a sacar a Pulgar, y Pulgar se mantuvo y sentaba a Jorginho. Pulgar era siempre el fijo, y según yo, ese también ha sido el mérito de Pulgar en el Flamengo, que con Felipe Luis, él mismo lo dijo muchas veces, que él era, en los ojos del DT era Pulgar, y ahora se fue Felipe Luis al Mónaco, y todos pensaban que con Leonardo Jardín podía perder un poco de terreno, y a él
4: lo mismo pasa en los técnicos, y sigue siendo Pulgar el más importante. Es que los técnicos le dan demasiada importancia, perdón, al jugador táctico, sí, Pulgar es un jugador táctico, pues, y que te entrega la pelota redonda. ¿Se acuerdan? Cuando llegó en conjunto con Arturo Vidal, dijimos nosotros, yo sentía que el que iba a jugar más era él, porque él tenía una posición que en el equipo de Flamengo no tenía. Claro, y bueno, y termina quedándose, y después, como dice el Tommy, después de 7 temporadas y la cantidad de técnicos que ha pasado, me parece relevante la carrera de Eric Pulgar en... Claro. Porque Eric podría haber sido Europa de vuelta, pero
2: él sigue haciendo carrera.
6: Es que estar ahí en Flamengo es un equipo top también del mundo.
2: Es algo distinto. Ahora, si es que volvemos al ámbito local, porque también hay un análisis muy interesante que hicieron los muchachos de DLT. Hemos hablado de el Ñublense, el Coto Rivera, del repunte del Conce, de la mano de Fernando Lano Díaz. Y ustedes hicieron un análisis de por dónde pueden estar tal vez las claves del partido que se juega mañana a las 8 con Ñublense de local.
3: Sí, así es. Nosotros publicamos ayer un análisis táctico del partido de Ñublense y ahí armamos unas gráficas.
6: A ver.
3: Donde qué creemos que va a pasar y por dónde va a pasar el partido. Por ejemplo, como pueden ver en esa gráfica, nosotros creemos que algo donde sufre tanto el Conce como Ñublense son las bandas. Y por ejemplo, Ñublense se ha hecho muy fuerte con Sangüesa y Plaza, que se cargan al sector derecho, que justamente es el sector más débil de Deportes Conce, que tiene a Dylan Vara en esa banda. ¿Y por qué es el sector más débil del Conce?
4: Ya.
3: Porque Montesino, él tiene por la otra banda mucho recorrido defensivo. En cambio, Espinosa, el Nano Díaz, no le pide ese recorrido. Entonces siempre Dylan Vara, que se proyecta menos que Cáceres, tiende a quedar un poquito más solo. Y ahí es donde seguramente nosotros vemos que podría doblegar el Ñublense al Conce, por ejemplo.
4: Mira, va a ser un partido interesante de dos equipos que no tienen la necesidad de darse tanto pase o de armar tanta jugada para ser equipos ofensivos. Son equipos que eminentemente saltan línea ambos y va a ser un partido entretenido. Tiene razón el Tommy, se suma mucho a las esquinas del área, lo que decíamos. Antes que llegara el Tommy hablábamos y argumentábamos de cómo, y bueno, y ya nada, viene el Tommy para reafirmar lo que decíamos, son las esquinas del área.
3: Sí, y aparte el Conce con Ñublense son dos de los tres equipos más intensos de la liga, o sea, son los que más distancia recorren. Ñublense, si no me equivoco, son 77.5 kilómetros por partido.
6: ¿Y esos datos dónde los sacan ustedes, perdón?
3: Ese lo sacamos de SofaScore.
6: Ah, ok.
3: Y 73.5 es lo que hace el Conce por partido.
4: O sea que sí es absolutamente relevante cuando está el volante central. de Ñublense, sí, ya, mira, recién estaba hablando de él.
2: El Lolo Reyes.
4: Omar Rivera, la pareja que tiene ahí. Cuando decíamos en el kilometraje, cuando el Lolo está de área a área, es otro Ñublense, claro, está clarísimo.
3: Y bueno, sí, y al ser dos equipos largos, seguramente vamos a ver también mucha contra, aprovechando también como proyecta Ñublense los carrileros, Montesino metiéndose ahí adentro, también Espinosa. Va a ser interesante el partido, que los dos equipos están invictos.
4: Lindo partido, Tommy. Mira, ahí está, los espacios libres, ¿viste? La pelota va directamente a los espacios libres, sí, desde el volante de contención o desde los laterales o centrales. Está perfecta, es muy buena la gráfica, muy decidor.
3: Sí, así que eso es lo que nosotros creemos que va a pasar en el partido. Dos equipos largos, poco pase, que se va a disputar mucho por las bandas, sí, y que ahí el Conce con Ñublense van a intentar hacer daño.
2: Y va a ser interesante ver, a ver, cuando nosotros analizamos estos partidos, no siempre nos fijamos en que una de las principales armas ofensivas puede venir precisamente de tus laterales. Tal vez el caso más patente que tenemos es el de Fabián Ormazábal en su mejor momento en la U. Pero lo que te da Ariel Cáceres, no solamente con el recorrido que puede hacer juntándose con Montesinos, sino que también con la pegada, porque debe ser protagonista hace varios meses ya de algunos de los mejores goles que lleva el Conce en esta temporada. Va a ser interesante. Así que me gustó el análisis de hoy, señor Mandiola.
4: Bueno, muchas gracias. No, siempre es bonito.
2: Así que muchas gracias. Nos volvemos a ver la otra semana.
3: Nos vemos el próximo viernes.
6: Mira, está bien.
2: ¿Con qué nos sorprenderán? No lo sé. Espero que sea igual de bueno que esto, porque esto estuvo muy bueno. Así que muchas gracias.
3: Eso, que estén muy bien. Chau, chau.
4: Que estén muy bien. Linda.
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2: Sí, pues, obvio. Se cayó una vez Juan Gabriel del escenario bailando esta.
0: Se sacó la...
3: ¿De verdad?
2: Sí, se sacó la...
0: Se sacó la mugre.
2: Está la imagen, ¿no?
3: Mira.
2: Terrible.
0: Pero bueno.
2: Pero yo no me voy a caer.
0: No, aquí te vas a caer tú.
3: ¿Cayó parado o cayó...?
2: Aquí el único que duerme parado no está.
0: Liga de ¿verdad? Primera. Liga de Primera, programación de la fecha. Ya comentamos que arrancan esta jornada con el Cobresal Palestino a las 6:30 en El Salvador.
2: ¡Vamos, Cobresal!
0: Mañana ya Limache se va a medir con Everton a las 5:30 en Quillota. Vamos a ver cómo se comporta la cancha, que ya sabemos que deja bastante que desear.
2: Inmirable, no por los equipos, inmirable esa cancha.
0: ¿Ya? A las 8 de la tarde, el partido que recién analizábamos con el señor Mandiola, Ñublense con el Conce, y ya el domingo juega la U con la Universidad de Concepción, juega la U de visita. Colo Colo recibe a Audax Italiano, Coquimbo con Guachipato. ¿Cómo se logra reponer el equipo de Jaime García, que la verdad es que viene bastante bajito? Igual, pues.
2: Coquimbo te perdió la oportunidad el otro día ganando.
0: Pero en el mano a mano.
2: Ganando, no, y se lo regaló a Católica.
0: Y el lunes, La Calera con La Serena y la UC, que tiene que recibir. Yo de verdad que no entiendo muy bien este horario.
2: Malísimo. O'Higgins,
0: un cuarto para las 9.
2: El lunes, un cuarto para las 9 en el Claro Arena.
0: Yo no lo entiendo.
2: Menos 8 grados.
0: Pero...
2: Después de toda la lluvia y todo lo que... No, bueno, ya está.
3: Oye, tengo una buena noticia en relación con Guachipato. ¿Me permite? Dale. Porque fue información de las últimas 48 horas, 72 horas, una deuda con la tía Sandrita.
0: Las colaciones,
3: sí, ella. Sí. Ella tiene una verdulería, una señora ya de avanzada edad.
0: 70 años, sí.
3: Está bien entonces, no tanta edad. Pero bueno... pero que tenía su negocio de verdura, de fruta, y daba las colaciones a los...
2: Sí, me acuerdo.
3: Y le debían 2 millones y llevaban semanas y semanas, no le respondían nada, factorizaron la deuda estos gallos de Guachipato.
0: Si no fuera
3: porque salió en los medios de comunicación...
0: Esto no se salva.
3: En los canales de televisión y en los medios regionales no pasaba nada. Y hoy entiendo que ha saldado la deuda Guachipato ante una campaña que se armó allá para, dentro de los hinchas, los socios, reclamándole a Guachipato que tenían que ser Amaya hincha de Guachipato, la tía Sandrita.
2: O sea, aprovechémonos.
3: Exactamente, eso es lo que más le dolía, porque muchas veces, hoy no tenemos en este momento el cash, no importa, yo se lo hago igual por los niños.
2: Por los niños, eso pasa, esto se sabe en Guachipato, Fer, pero pasa en todos los equipos churrientos.
3: Por eso quería resaltarlo, porque tuvo mucha difusión esta situación, este caso.
2: Que fue Jaime que no estaba pagando las colaciones.
3: Alguien, claro, y hubo una campaña entre los socios de la barra de Guachipato exigiéndole al club, oiga, páguenle a la tía Sandrita. Y bueno, entiendo que en esta jornada esto se ha saldado.
0: Es una buena noticia, me parece, entonces, Feña, sí, que por fin ya hayan podido saldar esa deuda, así como también me parece va a ser una buena noticia la información que surgió Sergio Godoy Acosta. Hay que darle los créditos, por supuesto. Eric de los Santos, ¿se acuerdan ese volante que tenía Unión La Calera hace algunas temporadas? Bueno, habría llegado ya a un acuerdo para finalmente llegar a un Guachipato que no sé si en mitad de cancha es donde tiene las mayores falencias, pero sí le va a servir de cara a lo que resta de la temporada. Y pasando a Colo-Colo, que juega el fin de semana con Audax Italiano. Franco Jiménez va a ser el árbitro, acompañado de Alan Sandoval y Emilio Bastías. Francisco Gaguero va a ser el cuarto. Mientras la Cami nos está grabando un video, aprovechamos de saludarlos.
2: Hola, Cami.
0: Está haciendo una videollamada. Nuestra querida
2: Cami, de la Antártida.
0: Productora estrella de Sintonizado.
2: Desintonizado el programa y la Carita. Hoy la Caro me insiste que haga el programa con ella.
0: ¿Quieres hacer el programa contigo, en serio?
2: Es impresionante.
3: Mira.
0: ¿De verdad?
2: Le digo, Carola, por favor, no puedo estar calma, todo el día en la radio, favor, yo acá por 2 pesos con 50.
0: Bueno, va a estar Piero Massa en el bar y Joaquín Narroé como su asistente. Usted, insisto, en este partido que disputa Colo-Colo, es este fin de semana, el domingo a las 5:30, con un Audax Italiano que, si revisamos la tabla de posiciones, y justo estaba apareciendo en ESPN, el patógrafo, el DT, dijo: el objetivo que tenemos es salvar la categoría.
2: ¡Qué locura!
0: Y vaya que necesitan salvarla, porque si nosotros nos vamos a la tabla de posiciones de la Liga de Primera, en este momento Audax Italiano está 13º con 22 puntos.
3: Claro.
0: Pero son 4 puntos nomás respecto
2: a... Nada, eso lo hablábamos. O sea, la

0: irregularidad del Audax, que contrató buena gente, que llevó a Pinares, a Damián Pizarro, claro, se te fue Matus, que era agente ofensivo importante, pero no le... escuchar al Pato Grave decir salvar la categoría de un equipo que estaba diseñado a principio de año para otro tipo de cosas, ¿sí?, para entrar a Copa Libertadores, yo qué sé. Me genera preocupación, faltando tantas fechas, que él no pueda encontrarle el ritmo al equipo. La declaración del Pato Grave es preocupante, sí, porque faltan 10 fechas, llegaste hace poco, tenés jugadores nuevos. Sí. Entonces decir salvar la categoría lo encuentro un poco... poca exigencia.
1: Sí, da cuenta del momento. Y perdón que te interrumpa, Luxo 14583 pregunta: ¿se sabe en qué partido regresa el árbitro Jonas? Sí, mañana a las 4 de la tarde, Provincial Osorno con Trasandino. En ese encuentro va a retornar, es en la Liguilla del Ascenso de la Segunda División Profesional. Ojo, ahí va a retornar Jonas.
2: O sea, tercera categoría del fútbol chileno, ¿no?
1: Tercera categoría del fútbol chileno después de ese.
2: Objetivamente sancionado. Sí. Objetivamente, o sea, obviamente, bien, 4 partidos sin dirigir. Y vuelve desde una categoría, de la tercera muy categoría, claro. O sea, ahí está el mensaje que entrega el comité de árbitros, el colegio de árbitros, con el señor Jona.
0: Exactamente. Está bien. No es que se mande una macana y vuelva, no, tiene que empezar donde tiene
2: obvio,
0: que...
2: ir demostrando, claro, ¿no es cierto? No lo vaya a premiar con un partido primero de inmediato, de regreso.
0: No, imposible. Está bien.
1: Un poquitito de chilenos por el mundo, lo comentaba Merlo, si no me equivoco, que...
0: Qué grande mostaza Merlo.
2: César. Merlo.
0: César Merlo.
1: El Fabricio Romano, que algunos dicen que es acá.
2: Fabricio Romano, que lo hicieron Merlo, en la investigación, que decía unos billetes de los representantes.
1: Sácala del ángulo. Yo dije, ¡opa!, primero lo de Funes Mori. Así que...
0: ¡Esa la negra!
1: Lo que dice Merlo es que Barty, que ya hemos visto tal vez que no está en el mejor momento, estaría negociando un préstamo con Huracán.
0: Bruno
1: Barty Choto.
0: Para ir a Huracán.
1: Estaría negociando un préstamo para ir a Huracán. Buena movida, mala movida.
0: Buena movida, pues va a Buenos Aires.
2: Que vaya a jugar primero, o sea, que es importante.
0: Va a Buenos Aires, un equipo con tradición, un equipo que tiene problemas económicos, sí, que tiene permanentes problemas económicos, pero que va a estar en Buenos Aires. O sea, los trayectos le va a venir mucho mejor a su físico. Si el tema de Bruno es que se lesiona, pues que no, y a lo mejor con menos trayectos, menos desplazamiento, le viene mucho mejor. Es así de sencillo. Mira, está bien, buscar nuevos aires cuando no te resulta, está perfecto.
1: Paréntesis en el Chilenos por el Mundo, porque justo estábamos viendo una de las formaciones, al menos, que habría trabajado el Tan Ortiz con Colo-Colo, volviendo ¿ya? un poquitito ¿sí? a los salvos. Sería con Maureira en el arco, creo que no hay ninguna duda respecto de ello. Uh-huh. Línea de tres en el fondo con Villagre y Sosa, Arturo Vial como último hombre, por derecha Jason Rojas, por izquierda Diego Ulloa. Ahí,
0: qué grande Dieguito.
1: Nada nuevo, ninguna novedad. Méndez con Madrid repartiendo mitad de cancha. Madrid y Méndez en teoría. Lautaro Pastrana un poquitito más suelto. Y arriba Romero con Hernández, porque tal como lo dijo, lo comentamos acá en Pauta de Juego, nosotros fuimos el primer medio en comentarlo. Lo de Maxi Romero solo fue una torsión, no es nada grave.
2: ¿Pero bajó Romero? Para este ¿y partido. No Correa?
1: Lo tiran al menos como una de las posibilidades ya, o las formaciones tentativas del partido, que es el domingo.
0: No tiene mucho Correa. Sentido Correa viene
1: arriesgar para mí no tiene
0: a Romero si se torció la rodilla y él tuvo una lesión. A mí lo que nos dijeron ayer es que era una pequeña distensión, no creo que esté para arriesgarlo. ¿Qué sentido tiene? Sí, aparte tenía al otro que está perfecto.
1: Y que viene en un muy buen momento.
0: Y aparte tienes al chiquito, ¿cómo es?
1: Leandro
2: Hernández.
0: Pero el otro
1: Felipe Raipán.
0: Felipe Raipán. Que puede ser una opción si le pasa a alguien algo a Correa. Entonces, ¿para qué arriesgar a Romero en una etapa del campeonato que no tenéis nada que para arriesgar?
2: Sí, yo creo que cero. No. Creo que va a repetir nomás la forma. Si el equipo que gana repite, como dice el viejo dicho. Y Correa más. Y además Correa viene haciendo gol. Correa volvió, gol, clásico, gol, asistencia. O sea, es el jugador del momento de Colo-Colo. O sea, no tiene sentido que lo deje fuera. Yo creo que es parte también de esto que hacen en los entrenamientos.
1: Para achicar un poco, para ir también, entrenando,
2: claro,
1: para ir soltando.
2: Claro, como está Romero también, quizás puede haber sido esa prueba y que esté también a disposición, porque, bueno, sabemos que ya la próxima semana se va a resolver su tema, ¿no? El Tribunal de Disciplina.
0: Claro, hasta el martes hay que esperar.
2: Exactamente. Y él, si se pierde algún partido, va a ser a partir de la subsiguiente fecha.
0: Sí, señor.
2: Entonces, yo creo que va a correr al domingo. Y lo otro es que, sí, va a atajar Maureira y probablemente Bocinha va a tener que seguir esperando su oportunidad ya en la fase de Copa Chile, ¿no?
0: Está bien, pero la Copa Chile, Fer, ayer
2: pasa veíamos, también muere ahora.
0: Pero no solo eso, sino que la Copa Chile se juega en fecha FIFA, po.
2: Y Cabo Verde jugará partidos amistosos. Y
0: tiene que
2: claro,
0: jugar. Probablemente, y, tiene sí. que, ¿y a quién va a llevar para ser lo atractivo? A vos sí.
2: Ah, verdad, pues tiene
0: si
2: toda
0: no,
2: la
0: si
2: razón.
0: Cabo Verde no existe sin
2: Mosiña. Se me había olvidado.
1: ¿Le vas a poner a Mauricio o le vas a dar alguna chance a los arqueros que vienen detrás?
0: A Villagra. No me acuerdo, Villagrane, no me acuerdo. El tercer arquero, pero Maureira, pues si Maureira es el titular y no estando Bocinha, tiene que jugar Maureira. Si, si como dijo Fernando, termina siendo una fase de eliminatoria.
1: Edu Villanueva.
0: Dios mío, perdón, Edu, qué ignorante lo mío, pero digo, es Maureira, si, si como hizo muy bien Fernando, es muere.
2: Sí, pues es partido.
0: Entonces, Colo Colo tiene que salir campeón de directa. Todo, si es el mejor equipo del año. Tiene que demostrarlo de esa forma. Okay. Está bien, no está Bocinha, bueno, Maureira. Denle la seriedad que merece.
1: Mira, y Colo Colo que en los próximos partidos que se vienen, pensando en que este domingo va a estar disponible Javier Correa, dependiendo de lo que determine al menos el tribunal, si es que le dan una, le dan dos fechas, los próximos partidos que se vienen son el domingo 6 de septiembre a las 5 de la tarde, Huachipato, con Colo Colo. Tiene que visitar Talcahuano.
0: Tiene que ir al CAP.
1: Y después, el 13 de septiembre, tiene que disputar este encuentro con el Conce, recordando que es el último partido que tienen antes de retornar ya o tener este parate en la Liga de Primera, ojo, la Liga Primera, que vuelve ya el fin de semana del 11 de octubre.
2: Claro, viene fecha FIFA,
0: larga,
2: ¿no?
0: Larga la tirada sin fútbol de primera.
2: Son cuatro partidos de selecciones, ¿no? Fines de septiembre y primera semana de octubre. Chile tiene agendados tres partidos amistosos que son justo con los tres organizadores del último mundial, con México, Estados Unidos y Canadá. Falta uno, que probablemente sea Perú, porque Perú también va a estar en Estados Unidos. Sí. Entonces, eso es lo que están negociando. Claro, se me había ido ese detalle no menor, porque si es fecha FIFA, uno entiende que Cabo Verde va a querer jugar, no tengo idea, el calendario, el fixture, si tiene agendado o no partido.
0: Es imposible que no juegue si es el momento de la historia futbolística.
2: Tiene que jugar.
0: Exacto.
2: Para ser amistoso.
0: Y tu figura máxima tiene 40 años, no te va a durar hasta el otro mundial.
2: No, tiene que estar Bocinha. Claro. El hombre que genera la expectación.
0: Así es, así es. Entonces, es muy poco probable que cuentes con Bocinha. Muy poco probable.
2: Va a tener que seguir esperando entonces en el desarrollo del... Porque,
0: y eso pasa mucho cuando tienes jugadores internacionales, no podéis contar con ellos para las fechas FIFA.
2: Sí, ese es un problema.
0: Y aparte, el quizás dónde irá a jugar su selección, si juega de local, el viaje es larguísimo.
1: Es terrible.
2: Claro.
1: Y vamos a ver todo el desgaste que eso implica para cuando retorne. Bueno, eso lo vamos a ver cuando ya llegue este parate la Liga de Primera, pero al menos para este fin de semana va a estar disponible. Y creo que la...
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3: En Candelaria Radio te indicamos la hora.
5: 13 horas, 1 de la tarde. 31 minutos.
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2: su actuación en el Mundial y por eso también la gente lo sigue, ¿no? Y también por eso la gente en general piensa que porque uno porque se hace un análisis crítico respecto específicamente a su actuación, uno puede estar en contra de eso, ¿no? Todo lo contrario, pero aquí la obligación es decir las cosas como son. Ustedes, la gente no es tonta, vio el partido.
0: Tal cual.
2: No se le puede mentir a la gente, o sea, todos sí. Vieron el partido. Ahora, lo que me llamó la atención fue, o sea, el nivel de fervor que provoca es que tocaba una pelota y la gente lo aplaudía.
0: Era como cuando jugaba yo, la gente se asombraba que atajara.
2: No, pero es verdad, primer partido, la tensión. Yo insisto, no debe ser fácil para un jugador que fue.
0: Para nadie.
2: Toda su vida un desconocido y se hace un boom a partir de su gran actuación en el Mundial, llegar a 30 millones de seguidores, o sea que cada uno de tus movimientos tenga tantas miradas, sí, que están expuestos, debe ser difícil y por eso no se puede hacer la piara tampoco, no, hay que darle paso al tiempo.
0: No olvidemos que entregó el arco en cero. Todo el análisis que podemos hacer
1: termina con
0: que el arquero lo que tiene que hacer es entregar el arco en cero, y ayer Bocinha lo entregó en cero. Después el análisis, más o menos, en la medida que van corriendo minutos y partidos, seguramente irá a ir mejorando.
2: El tema es que no sabemos cuándo va a volver a atajar, a propósito de lo otro que tú nos mencionabas acá, el tema de la fecha FIFA, obviamente.
1: 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Pausa y ya volvemos con la última partita de pauta de juego. Mega increíble.
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5: Esta última patita de Pauta de Juego para hablar de Universidad Católica, que tiene un partido importantísimo ya en este fin de semana. De hecho, el próximo encuentro que van a disputar los Cruzados es el lunes. Se miden con O'Higgins, un cuarto para las 9 de la noche. Y hay una formación tentativa que nos comparte mi querido Osvaldo. Sería con Bernedo en el arco, Arancibia, Ampuero, García Basso y Mena. Ninguna novedad,
6: no, lo mismo, al menos
5: en base al último partido.
7: Sí, respondió en el debut.
5: Así es, al medio. Valencia con Martínez y Matías Palavecino.
6: Epa.
5: Porque Cuevas es baja por tarjeta.
7: Claro.
5: Y arriba Montes, San Pedro y Justo Gian.
7: Claro, más o menos mantiene lo mismo entonces lo que hizo el otro día contra el Coquimbo.
6: Sí. Ya, pero esta ocasión de Palavecino por Cuevas es la oportunidad para demostrar que él
7: una
6: está
7: más.
6: No, pero es que esta es su posición, pues, Fer. Esta es su posición, la que ocupó en Coquimbo, la que le permite liberarse.
5: De
6: 10,
5: de enlace, de enganche, como lo quieran llamar.
6: Sí, él era un volante de enlace, han venido a mixto cuando la perdía en Coquimbo. Entonces, en la posibilidad que él juegue en ese lugar, y él ha sido incisivo cuando ha tenido la posibilidad de ser un poquitito más que retrasado a media punta. Todavía conservo esa esperanza de encontrar al Palavecino de Coquimbo.
7: ¿Por qué crees tú que a Católica se le ha hecho más complicado jugar de local que de visita, cuando uno hubiese esperado
5: que fuera todo lo contrario,
7: que estableciera, ¿no es cierto?, una superioridad importante en su estadio, con su gente, con ese clima que se crea especial en el Claro Arena? ¿Por qué crees tú que o se lo vamos a atribuir solamente a la cancha?
6: Que no, sintética. Porque la cancha debiese ser a favor de ellos por los primeros minutos.
7: Y para los dos es la cancha igual, pues te digo.
6: Exacto, pero ellos están acostumbrados.
7: ¿Y qué puede ser que la presión de repente
6: menos
7: te puede jugar en contra?
6: En la posibilidad de jugar de local, el cuidar a tu máximo referente de ataque es mucho mayor, tienes muchas más precauciones, seguramente San Pedro tiene menos espacio. El otro día lo gana con errores y que dejan a San Pedro en posición de gol en la primera, y en la segunda una gran jugada de él para habilitar a Gómez, ¿verdad? Pero en San Carlos tiene mucho menos espacio San Pedro, y es más custodiado por el resto. Y no le ha fluido, si esa es la realidad, no le ha fluido el fútbol.
7: Al fútbol de Católica no le ha fluido, a San Pedro sí le ha resultado, tiene 20 goles.
6: Le fluye todo.
7: Pero claro, fíjate que este partido es clave porque, bueno, todos los de aquí en más son todos importantes, estamos diciendo en realidad algo que de perogrullo, ¿no? Pero si se fijan, Católica está tercera, se metió ahí en la pelea nuevamente por el Chile 2, vamos a decir, tiene 33 puntos, pero el que está muy abajo es O'Higgins, y esta es la última para O'Higgins para meterse en algo, ¿eh?
6: Sí, absolutamente.
7: Es la última, entonces, de carácter más definitivo lo tiene para el equipo Rancagüino el partido. ¿Ah? Porque de perder ya ahí te alejas incluso de las posiciones de la Copa Sudamericana.
6: Mucho,
7: o sea, mucho.
6: Para un equipo que tenía que estar siendo protagonista y que no ha podido. Después de Copa Libertadores uno pensaba que ya iba a encontrar el equipo, que llegó Walter Bow, que juega bien, que está en buen momento, pero no ha podido ganar partido. El otro día lo pierde con la expulsión temprana de Yáñez, ¿verdad? Y Palestino le maneja el partido y lo soporta. En gran parte del partido lo soporta y termina haciendo el gol al minuto de descuento por Gonzalo Tapia. Pero
7: perdió los jugadores más
6: pro. Contundencia, sí,
7: tiene que adaptarse a su. Claro, porque además estaba muy habituado, muy acostumbrado a jugar con esos dos jugadores que se fueron, que eran muy profundos.
5: Sarrafiori y Pancho González.
7: Los dos más profundos. Sarrafiori, además, que te daba el remate fuera del área, o sea, otra variante para provocar peligro en los arcos rivales. Bueno, González, me parece, estaba siendo uno de los mejores jugadores del campeonato. Esa es la relevancia de la ausencia de este futbolista de la salida. Y no es fácil reemplazarlo, por supuesto, te obliga a jugar de una manera distinta. Y en el caso de Católica, bueno, es también una obligación porque se ganó contra Coquimbo, un duelo importante que tenía unas características también de final, de visita, ante un equipo copero también como la Católica, pero ahora eso tiene que refrendarlo. O sea, esos tres puntos ganados no te son muy útiles
6: si no volvía a ganar.
7: No lo refrendas, si no, no lo confirmas racha, acá, claro. Tienes que estar en racha, tienes que meterte nuevamente en la sintonía y tratar de ir rescatando poco a poco esa versión copera que solamente en escasos partidos lo pudo trasladar al campeonato nacional.
6: Sí. Sí, le costó muchísimo.
7: Sí.
6: Mucho ser ese equipo compacto y profundo y que tenía una capacidad de recuperar el balón posterior a la pérdida muy rápida. Sí, es verdad.
7: Sí. Y ayer vi imágenes.
6: Difícil hasta que no encuentre el buen ritmo de Arancibia y Montes. Difícil que Católica vuelva a ser profundo, porque Católica siempre fue profundo por el lado derecho.
7: Sí.
6: Pero el otro día. Y el otro día también. Y Gianni está abajo igual.
7: El que entró el otro día por Monte, que anduvo bien. Me pareció que anduvo bien.
6: No, no fue Gómez. Gómez entró por el otro lado.
7: No, claro, por acá la derecha.
6: Entró.
5: Les digo al
7: Corral.
5: Tiro,
7: Corral.
5: Diego Corral.
7: Entró bien. Y es un jugador que en general.
6: Entró Dieguito, entra bien. No, sí. Dieguito iba agarrando ritmo, lo ha llevado con los minutos necesarios.
7: No, yo creo que
6: es Monte, el titular.
5: Aún sin estar al 100%.
6: Es que Monte le han ido diciendo hasta este momento. Sí. Monte ahora 50 minutos.
7: Va agarrando.
6: Entonces,
7: claro,
6: tiene que ir dándole ritmo a su mejor jugador. Si al final su mejor jugador está entre él y San Pedro y nomás.
7: Exacto. O sea, el objetivo es tratar de reencontrarse con esa versión de la Católica.
6: Exacto.
7: De la primera parte del año y de la Copa Libertadores, de la fase de grupo de la Copa Libertadores. Y ahí Clemente Montes claramente era un jugador súper importante. De hecho, la Católica decae junto con la lesión de Montes. Sí. O sea, es así de asintomático el tema. Entonces, yo creo que está muy bien que lo vaya llevando poco a poco y tratando de encontrar también el mejor rendimiento nuevamente de Clemente Montes para que Católica pueda ser incluso mucho más efectivo en sus ataques.
5: Otra noticia, ayer comentábamos lo de Darío Melo y lo confirmó Universidad Católica por la tarde, que finalmente lo sometieron a una meniscectomía parcial artroscópica lateral de la rodilla derecha, o sea, va a estar de baja por un tiempo el segundo arquero de Universidad Católica. Desde lo anímico también va a ser importante ver cómo se pueden rearmar después de esta noticia. Catita, te pido el guest de player. ¡Apa! Porque es un guest de player con contexto de un partido que se disputa hoy.
6: El Zorroco.
5: 6:30 de la tarde. Ya.
6: Brian Carrasco.
5: ¿Cuándo el Zorroco jugó en Deportivo Maipú?
6: ¿Ese Deportivo Maipú de dónde? De acá de Maipú de la...
5: De la comuna, mira. No es del
6: Deportivo Maipú de Córdoba.
5: No es el arquero.
6: ¡Aguate Tañere!
5: ¿Quién es, Catita?
6: El Zanahoria Pérez.
7: ¡Aguate Tañere!
5: ¿Quién es Catita?
6: La despertamos.
5: ¿Quién es Catita?
6: La despertamos, mi chiquilla.
5: Marcelo Hegel. ¿Se acuerda que fue uno de los jugadores que, si no me equivoco, también nombró Guillermo Farrell en la entrevista que tuvo con nosotros hace un par de días? Y claro, decía que tampoco estaba todavía al 100% de su capacidad, pero ese es nuestro jugador betano para este que es de player, porque un perfume solo necesita que te atrevas para sentirse perfecto. Confía y dale. Confía con betano. A ver, un poquitito de tenis también para comentar buenas noticias en el caso de Marcelo Tomás Barrio, porque siempre es bueno tener a varios chilenos en el cuadro principal de un grande, en este caso del US Open, y derrotó al español Rincón por el 6-4 y 6-3. Se mete por primera vez en su carrera, ojo con esto, por primera vez en su carrera en el main draw del US Open. Va a acompañar a Alejandro Tavi, lo vamos a conocer ya en las próximas horas o en los próximos días, quién va a ser el rival en el caso de Barrios. Y la negativa me parece que llega también con lo de Cristian Garín, porque estaba 6-4, 6-4, y finalmente en el tercer set, que lo iba perdiendo de forma categórica, termina retirándose porque dice que ya había empezado a sentir algunas dolencias que lo habían acompañado en los últimos meses también.
7: Sí, eso es lo más preocupante, porque habíamos celebrado y aplaudido su recuperación. Él no jugaba hace prácticamente 3 meses. Enlaza 2 victorias en las quali del US Open, y en este tercer partido en que cae se termina retirando producto de que recrudece la lesión. Y él cuelga un mensaje en las redes sociales donde se muestra muy preocupado por esta situación que se vuelve a repetir. Entonces, como un retroceso para su, digamos, forma física y tenística. Y es una lástima, porque no debe ser fácil desde el punto de vista más psicológico tener que asumir: chuta, me lesioné de nuevo y quizás cuánto me va a costar nuevamente volver. Espero, ojalá que no, que sea menor, digamos, que sea...
6: Ojalá. Han tenido que lidiar con las lesiones, lo han pasado mal.
7: Y que ganó muy buenos 2 partidos en la quali, Y en este estaba dando batalla, fíjate que sí. Pudo haber sido perfectamente también victoria de Garín, pero sintió la lesión y se terminó retirando. Qué lástima, ¿no?
5: Pena. Es una lástima, ojalá se pueda recuperar de buena forma y ojalá le pido a la Catita la gráfica del básquet, porque no siempre lo comentamos, pero quiero que lo toquemos hoy. Ojalá que Chile se pueda recuperar de buena forma, pero lo importante es esta gráfica que nos preparó nuestro querido Osvaldo, es del partido de Chile con Estados Unidos. Estamos hablando ya, de las clasificatorias.
7: Tu bonito
5: ayer,
7: así
5: es, rumbo al próximo Mundial. Chile cae, era algo que esperábamos, cae por 71-89, tal vez el margen fue incluso más estrecho de lo que se podía esperar con la selección mejor rankeada a nivel mundial. Pero elijo quedarme con lo lindo que fue para la gente que pudo disfrutar de este espectáculo, que fue a ver alguna de las figuras de la NBA, que gritó también por los nuestros, y en el caso de la selección chilena tiene ya listo el próximo partido, que va a ser el lunes, va a ser el 31 de agosto, va a ser a las 20:10 contra República Dominicana. Todos estos partidos también válidos por la cualidad del Mundial de 20.
6: Fíjate que el partido Tony Towns y Al Horford, dos NBA,
7: y el entrenador,
6: no solo
7: también,
6: NBA,
7: ¿no?
6: Sino que figuras de la NBA.
7: Sí. Y el entrenador que fue de los Blazers, ¿no? Durante varias temporadas, sí, el entrenador de Estados Unidos, que estuvo figura. Varios se sacaron fotografías con él porque es un personaje importante del básquetbol de los Estados Unidos. Fíjese que, bueno, la derrota lógica, o sea, no es una sorpresa que haya ganado Estados Unidos 82-71, pero salvo el primer cuarto, todos los demás fueron muy parejos, y eso es lo que la gente valora. El primer cuarto fue 23-8 para Estados Unidos, como que le costó al equipo chileno entrar en ese ritmo arrollador de Estados Unidos, pero en el segundo cuarto Estados Unidos ganó 21-20, o sea, la diferencia de uno. En el tercer cuarto fue 24-23, también diferencia de uno. Y en el cuarto fue 21-20, diferencia de uno. Si se fijan, ¿no? Fue parejito el partido. Por eso sí. Que la sensación que quedó para el público es que...
6: Es una linda sensación que tiene que quedar. O sea, cuando yo entro a una cancha veo a estos gigantes del deporte que más amo. Literal. Y después me quiero... Me saco ese nerviosismo y empiezo a competir. Y bueno, el segundo, tercer y cuarto, valga la redundancia, son muy parejos. A lo mejor igual, yo no lo vi, no alcancé, estaba en la pega donde trabajo en serio. Pero digo, a lo mejor...
7: Acá no trabajas en serio.
6: No, acá contigo, Fernando Agustín, nunca se puede trabajar en serio. Siempre andáis invitando para cuestiones.
5: Tú lo seguías, Chuecito.
6: Ah, no. Así que, pero nada, bien por el básquetbol chileno, que ha dado un paso importante, que ha seguido creciendo, que le hemos dado importancia, que ahora se trajo a Santiago por cuestiones de logística.
7: Pero con todo compitiendo. Los Valdivianos están enojados, nadie discute la condición de ser una de las capitales del básquetbol.
6: Es Valdivia, claro. Es nuestra capital del
5: básquetbol.
6: Sur de
5: Chile.
7: Claro, pero lo que pasa es que hay que entender que Chile tenía que dejar rápidamente a Centroamérica para su partido el lunes.
5: Santo Domingo.
7: Exacto, y además, como la exigencia de la Federación Internacional de Básquetbol te obliga a tener un aeropuerto internacional, entonces, como se hace con los partidos de clasificatoria del Mundial, de la FIFA, ¿no? Tienes que tener un aeropuerto cerca de la sede donde se juegan los partidos. Y esto era lo más cómodo, en todo caso, yo creo que respondió...
5: ¿Con las expectativas, Feña?
7: Es que fueron llenos, tanto el duelo de amistoso que se jugó el sábado pasado con Bahamas, que fue también un lindo espectáculo transmitido por la televisión abierta, por TVN, como el de ayer, que estaba realmente espectacular el estadio, el Parque Estadio Nacional. Muy bonito, muy bonito. Oye, a propósito...
6: Cuenta.
7: Ayer, justo antes del partido...
5: Ya...
7: Se hizo una ceremonia por parte del ministro del Deporte, a quien quiero felicitar porque lo he visto muy activo en todas las actividades relevantes del deporte, en todas, no ha fallado en ninguna,
6: no.
7: Dando entrevistas, muy activo. Me parece que había ahí una tarea pendiente por parte del ministro del Deporte. E hizo una ceremonia que me parece muy justa, porque renombró precisamente el centro de deportivo del Parque Estadio Nacional, donde se desarrolló este partido frente a Estados Unidos en el básquetbol, como con el nombre de Ismenia Puchart, que es una de las más grandes basquetbolistas de la historia de nuestro país. De hecho, es considerada la mejor basquetbolista chilena de todos los tiempos. Seleccionada nacional en la década 60, 50-60, ganadora de campeonatos sudamericanos, panamericanos, integrante también de equipos chilenos que participaron en el Mundial, y va a llevar el nombre, ya lleva el nombre de Ismenia Puchar, el centro de eventos deportivos ahí del Parque Estadio Nacional, donde se desarrolló el partido de ayer entre Chile y Estados Unidos.
5: Una muy buena noticia.
7: Sí, buena noticia.
5: Catita, tenemos la combi por ahí. Hoy estamos... Bastante prudente, eso sí, me sorprendió porque nuestra combi de esta jornada es de 10,89 y parte a las 2:30 en 40 minutitos más con el partido del Bayern Múnich con el Stuttgart, más de 4,5 corners en el primer tiempo, paga 1,70.
6: Puede ser. Bayern Múnich y Stuttgart es un partido abierto, ¿no? Podría ser, ¿ah? Sí, 1,70, por eso tampoco es tan alta.
5: Después, un cuarto para las 3 de la tarde, el Milan con el Venecia, que va a terminar ganando.
6: ¡El Venecia!
5: Al
6: 1,50. Menos calle que Venecia.
5: Después, Lille contra el PSG, que hay gol anotado en ambos tiempos, 1,65.
6: Vamos al PSG.
5: Más de 2,5 goles totales en el partido entre Crystal Palace y el Manchester City, 1,67. Y en el partido que se disputa mañana a las 7:30 de la mañana, de Liverpool con
6: ahí
5: el Nottingham.
6: Ahí vamos a estar mirando ya yo.
5: Menos de 3,5 goles totales, paga 1,55, 10,89 en total. La combi de nuestro programa 2092 y para la invitación, por supuesto, para ustedes a que jueguen en...
6: Jueguen con nosotros. Ahí, el con otro día salió la combi completita. Hace tres días atrás salió entera. Ni les voy a decir lo que ganó el gurú de las apuestas.
5: 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Tengo información de O'Higgins.
7: O'Higgins, información.
6: Que juega de celeste.
5: Sí, que juega de celeste. Claro. Gracias a nuestro querido Topito de la
7: que es un
5: sexta.
7: Equipo que va a ser Topo.
5: Hay tres descartados ya. Yáñez, lógicamente, por la roja. Londres por acumulación de amarillas. Y ojo con esta. Está bueno para analizar cómo puede afectarle esto a O'Higgins. Se luxó el codo Brian Ravelo y recién estaría para fines de septiembre.
7: Chuta, tres bajas importantes para O'Higgins, ¿ah?
6: Chuta, el que le ponía fútbol a eso.
7: Para jugar con Católica.
6: Se le complicó la historia.
7: Sí, señor.
6: Porque antes, ¿sabéis que cuando no estaba Ravelo era Sarrafiore?
5: Era Sarrafiore y Bastián Yáñez por derecha. Y no tiene a ninguno de los dos para este partido.
7: Tal cual.
6: Y ahora no tiene ni a Bastián ni a Ravelo. Y Sarrafiore no está.
7: A cambiar.
6: Chuta, y bueno, va a tener que ser... el uruguayo,
5: yeah.
6: El delantero el 9, Arnaldo Castillo de 9 y el perimetral Arnaldo, ¿cómo se llama? El uruguayo.
5: A ver, tú quieres
6: el
5: poner uruguayo.
6: El otro 9 de,
5: ¿quieres poner a Walter Bou detrás de Arnaldo Castillo, poner arriba Arnaldo, no, Castillo, y al medio Juan Leiva con
6: Nogas? Leiva, puede ser Leiva, Ogas,
5: sí.
6: Bou,
5: ya, yeah.
6: No tenemos por la derecha y ahí puede ser el segundo 9.
5: Ah, Thiago Vecino.
6: Thiago Vecino. Puede jugar Thiago Vecino con Arnaldo Castillo perfectamente. Thiago Vecino puede ser mucho más perimetral que Arnaldo.
5: El último 11 de Palestino en la Liga de Primera, que fue, de O'Higgins, que pierde con Palestino, fue la línea de fondo, ¿ya? Lo de siempre, que es Faúndez, que no está, con Robledo, Vizuela, no, y Pavés.
6: Perfecto.
5: Ogas y Leiva no se mueven.
6: No se mueven.
5: Y fue precisamente Chor por derecha, uno de los refuerzos. Yáñez con la roja y Bou detrás de Arnaldo.
6: Ya, Bajo. Ahí está. Chor sí puede ser por derecha. Perfecto. Ya. Y Vecino, por en vez de Yáñez, pueden jugar los dos ahí.
5: Sí.
6: Pueden jugar y Bou dejarlo libre. Me parece buen equipo. Sí, puede ser.
5: Para este partido, que hay que recordar, lo tiene que disputar O'Higgins el próximo lunes, un cuarto para las 9 de la noche con Universidad Católica. Y para alcanzar a hablar un poquito también de fútbol internacional, porque queda muy poco, yo le pregunto a Feña, no, ¿qué? Es algo que sorprenda, pero ¿qué se puede decir después de que la FIFA ahora va a permitir que quienes fueron sancionados en Argentina, después de lo que pasó en el Mundial, cumplan el castigo en amistoso?
6: Ah, no, son cualquier.
7: No, o sea, ratifica no simplemente la cercanía no que hay con ya. La AFA. No, ya, pero es que ya es evidente. A esta altura, poco y nada le importa a Infantino de lo que se diga, si ya su prestigio, si es que había algo de prestigio, está por el suelo. Y la pregunta y la duda es si es que va a seguir o no en marzo. Ahora, Sudamérica ha estado alineado con Infantino, y particularmente Chiqui Tapia, el presidente de la AFA y Alejandro Domínguez. Por lo tanto, este es uno más de los favores. De los tantos favores que la FIFA le ha hecho al fútbol argentino, la AFA.
5: Y sí. No sé, nos queda todavía tiempo, Jorgito, ¿cierto? Muy poquitito para, Julián Álvarez, que sumó su tercer día sin entrenar, quedó descartado ante el Sevilla. Enzo Fernández, que cada vez estaría más cerca del City, se confirma la salida del Chacho Coudet de River Plate. El Inter Miami, que oficializó al Kili González como el sucesor
6: después de Hoyos.
5: Ángel Guillermo Hoyos en el banco. Y gracias a Ovaldito, porque como Jorgito no me dice que me tengo que ir, yo podría seguir hablando hasta pasado mañana.
6: Sí, porque
5: que...
6: tú soy así, pues no te calláis nunca.
7: Oye, saludo a Pablito Gómez.
6: ¿Qué pasó?
7: Nuestro colega, ¿no? Que hincha de O'Higgins. Dice, en realidad el equipo de O'Higgins está pensando en la final de la Copa de la Liga. Porque claro, ellos están en...
6: Esa es la que le puede dar Copa Internacional.
5: Tiene razón.
7: Todo nada ahí.
5: Nos vamos. Nos encontramos el lunes desde las 12 con la previa del juego. 12:30.
6: Seguimos solo el lunes pasándolo bien, ¿no es cierto?
5: Nos queda una semana de felicidad.

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3: 14:02 de la tarde. Un minuto.

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1: De cara al presupuesto 2027, ministerios como Salud y Vivienda presionan a la DIPRES por mayores recursos, mientras el ministro de Hacienda, Jorge Quirós, defiende la austeridad fiscal, asegurando que la prioridad del gasto estará centrada en seguridad. Tras auditar más de 15.000 millones de pesos destinados al rally Chile Biobío 2023-2024, Contraloría detectó fallas de control, trazabilidad y supervisión en contratos y rendiciones. El gobernador Giacamán atribuyó las falencias a un desorden administrativo de la gestión previa. Un proyecto presentado en la Cámara de Diputadas y Diputados busca actualizar la ley 21.832 para modernizar la protección a bomberos accidentados en servicio. Incluye cobertura en salud mental, protección médica para brigadistas desde los 14 años y rentas proporcionales por incapacidad parcial.
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5: 14 horas, 2 de la tarde. 33 minutos.
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1: Tres condenados del operativo Cerbero se querellaron contra el fiscal Maximiliano Kraus por admitir que compartió sus claves informáticas del Ministerio Público con Inteligencia Naval. La defensa acusa que la causa fue contaminada, vulnerando garantías y cuestionando la validez de las sentencias. Ante el aumento cercano al 50% en robos a hogares durante fiestas patrias, expertos recomiendan extremar precauciones, no publicar viajes en redes sociales, evitar señales de desocupación en la vivienda, coordinar con vecinos y resguardar bienes de valor. El último informe de Constitución de Empresas y Sociedades dio a conocer que entre enero y julio se crearon 140.402 empresas en Chile, cifra récord según Economía. Valparaíso y Biobío lideraron fuera de la capital, mientras que un 38,4% de los socios fueron mujeres y un 11% extranjeros, impulsando la reactivación económica y el empleo.
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4: 15 horas, 3 de la tarde, 3 minutos.

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3: 15 horas, 3 de la tarde, 33 minutos.
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1: Hoy Conoce y el Ministerio del Medio Ambiente crearon Revam en iNaturalist Chile. Esta herramienta de ciencia ciudadana permite a cualquier persona fotografiar, registrar y reportar fauna marina muerta o varada en las costas chilenas para investigar sus causas e impacto ambiental. La Asociación Nacional de Magistradas y Magistrados presentó una tutela laboral contra la Corte Suprema por abrir cuadernos de remoción a jueces que viajaron al extranjero con licencia médica. Acusan posible vulneración de derechos fundamentales abriendo un conflicto en la justicia laboral. Michelle Bachelet mantiene firme su candidatura a la Secretaría General de la ONU, enfocándose en la prevención de crisis. Esto ocurre pese a sondeos desfavorables y presiones internacionales, incluidos reportes sobre reparos de Estados Unidos por su cercanía con China.
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6: 16:04 de la tarde. Un minuto.

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Estamos comenzando un nuevo capítulo de Juntémonos en la Tarde aquí en Candelaria Radio. Soy Cristóbal Abello y los voy a acompañar hasta las 19 horas, siempre con la buena música aquí en Candelaria Radio. 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En Facebook somos FM Candelaria Radio, en Instagram somos Candelaria Radio y en Twitter somos FM Candelaria. Abrimos el programa del día de hoy con buena música.

Continuamos en Juntémonos en la tarde de Candelaria Radio. ¿Alguna vez habían preguntado ustedes quién fue el Leo Fender? Leo Fender, claro, el creador de la Stratocaster. El nombre de Leo Fender es sinónimo de guitarras legendarias como la mencionada Stratocaster. Pero aquí está el giro irónico de esta historia. Y resulta que Leo no sabía tocar guitarra. Sí, tal cual. Leo Fender no sabía tocar guitarra. Era un ingeniero de radio que nunca aprendió ni un solo acorde. Él diseñó el instrumento más icónico del rock basándose puramente en la ingeniería y el feedback de los músicos. ¿Qué les parece este dato curioso que les entregamos a esta hora de la tarde aquí en Juntémonos en la Tarde? ¿Se habrían imaginado que el creador de la Stratocaster jamás supo tocar guitarra? Bueno, ya lo saben, gracias a Candelaria Radio. Seguimos con buena música.

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Estamos de vuelta, por supuesto, aquí en Juntémonos en la Tarde de Candelaria Radio. Siempre con la buena música que les acompañamos acá en la radio más grande de la provincia de Copiapó. Recuerden que si desean ponerse en contacto con Candelaria Radio, lo pueden hacer a nuestro número de WhatsApp, el más 569-8454-5644. Se lo leo un poco más despacio para que usted lo anote en su teléfono celular. Más 569-8454-5644. Ahora volvemos a la buena música, aquí en Juntémonos en la Tarde.

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Ahora seguimos con la buena música que tenemos para ustedes en Juntémonos en la Tarde.

Ya estamos de vuelta aquí en Juntémonos en la Tarde de Candelaria Radio, siempre con linda música a través de la radio más grande de la provincia de Copiapó. A esta hora les voy a contar un dato bien interesante que tiene que ver con el concierto que nunca termina. En una pequeña iglesia en Alemania se está llevando a cabo el concierto más largo de la historia. Se trata de la pieza As Low As Possible de John Cage. Comenzó en el año 2001 y está programada para durar 639 años. Sí, escucharon bien, 639 años. Si quisieras escuchar la última nota, tendrías que haber nacido cerca del año 2640. Eso sí que es tener paciencia, ¿no? Pero bueno, no hay que esperar mucho acá en Candelaria Radio para escuchar siempre las mejores canciones y la mejor música.

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4: 16 horas, 4 de la tarde, 34 minutos.
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estamos en Juntémonos en la Tarde, solamente por el aire de Candelaria Radio, a través de todas nuestras ondas, viajando por las ondas hercianas, recorriendo toda la región de Atacama y llegando hasta sus oídos. Bueno, ya hemos hablado, ¿no?, de la vinculación que tienen las plantas con la música. Pero, ¿qué le gusta a las plantas escuchar? ¿Qué le gusta escuchar a las plantas, no? ¿Cuál es su género favorito? Bueno, diversos experimentos han demostrado que las plantas reaccionan a la música. Según un estudio famoso, las plantas que escuchan música clásica crecen más rápido y se inclinan hacia los altavoces. En cambio, si les pones heavy metal, tienden a crecer hacia el lado opuesto o mueren más rápido. Parece que el follaje tiene un gusto bastante refinado. Claro que sí, las plantas, ustedes pueden hacer la prueba, a lo mejor en sus casas si tienen una planta, prueben poniéndole música clásica, ¿no? Clásicos de Mozart, de Beethoven, de Vivaldi, ¿no? Y vas a ver cómo la planta va a comenzar a crecer e incluso a reclinarse hacia el parlante donde ella escuche la música. Las plantas nos dan oxígeno, nos dan alegría. Pero además ellas disfrutan también de la buena música, como lo hacen ustedes aquí en Candelaria Radio, la radio de la región de Atacama que está más cerca de ti.

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Seguimos ahora con Juntémonos en la Tarde.

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Juntémonos en la tarde aquí en Candelaria Radio, siempre con la mejor música, la buena información, por supuesto, los mejores datos aquí a través de la 106.7 de la frecuencia modulada y su red territorial de emisoras. Somos Candelaria Radio y estamos más cerca de ti. 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Por supuesto, también estamos con este programa que usted está escuchando, el Juntémonos en la Tarde. Todos los días de 4 a 19 horas lo acompañamos aquí en el aire de Candelaria Radio, siempre con buena música, datitos musicales, datitos exclusivos de la 106.7 FM y su red territorial de emisoras. 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
1: Chile cayó 71 a 89 ante Estados Unidos en el polideportivo del Estadio Nacional por las clasificatorias al Mundial de Básquetbol. Un errático primer cuarto sentenció la derrota nacional pese a la destacada actuación de Sebastián Herrera, quien aportó 18 puntos. Una mujer dio a luz en su vehículo en la ruta interportuaria tras quedar detenida en un peaje por no tener sencillo. La bebé está estable. La concesionaria se disculpó e inició una investigación interna ante las críticas recibidas. Una devastadora riada en Nepal dejó al menos 469 muertos confirmados, más de 1.500 heridos y cerca de 1.000 desaparecidos, incluyendo cientos de turistas. Las tareas de rescate enfrentan serias dificultades por la destrucción de puentes, caminos y comunicaciones.
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11: 17:05 p.m. 3 minutos.
12: En FM Candelaria informamos el horario de tronaduras para el día de hoy, juntos a las empresas mineras de la comuna. En conformidad con el acuerdo suscrito con la comunidad de Tierra Amarilla y las autoridades.
13: Tengan todos muy buenas tardes y saludos cordiales desde nuestros estudios centrales aquí en Candelaria Radio. Damos paso a un informativo de tronaduras para el día de hoy, informativo que llega por cortesía de las empresas mineras de la comuna, quienes nos han hecho llegar el horario de tronaduras de sus respectivas operaciones. Comenzamos este informativo con Sociedad Contractual Minera Atacama Cosán, que indica que el día de hoy, viernes 28 de agosto, en el horario de 19:30 a 20 horas, las operaciones principales de Atacama Cosán no realizarán tronaduras de producción. Y adelantan información para el día de mañana, sábado 29 de agosto, en jornada matinal de 8 a 8 y media de la mañana, las operaciones principales de Atacama Cosán no realizarán tronaduras de producción. Informa a esta hora Sociedad Contractual Minera Atacama Cosán por intermedio de su Gerencia de Operaciones, División Mina. Vamos ahora con la información que nos envía Sociedad Contractual Minera Carola para su operación Mina Carola. Indica que el día de hoy, viernes 28 de agosto, en el horario de 19:30 a 20 horas, Mina Carola no realizará tronadura de producción. Y adelantan información para el día de mañana, sábado 29 de agosto, donde se indica que en el día de mañana Mina Carola no realizará tronadura de producción. Es la información que nos comparte a esta hora el Departamento de Perforación y Tronadura de la Superintendencia de Ingeniería de Sociedad Contractual Minera Carola.

Juntémonos en la tarde por Candelaria Radio, siempre con la mejor música, ¿no? Con grandes letras, con grandes interpretaciones, pero sobre todo con grandes letras que dicen muchas cosas, ¿no? Palabras que ponen los artistas en sus canciones, ¿no? Que nos dejan reflexionando y pensando sobre por ahí la vida, ¿no? Y muchas otras cosas. Les voy a contar ahora, y a propósito de eso, con les voy a contar este tema, ¿no? Que tiene que ver de Eminem, este dato que tiene que ver con Eminem. Y es Eminem contra el diccionario. Eminem tiene el récord mundial de la mayor cantidad de palabras en un sencillo exitoso. En su canción Rap God logra meter 1560 palabras en poco más de 6 minutos. Eso es un promedio de 4.3 palabras por segundo. Hay una parte específica donde suelta 97 palabras en solo 15 segundos. Toda una pesadilla para los que hacen subtítulos. Ya me puedo imaginar al encargado de eso, ¿no? Por ejemplo, tratando de subtitular el videoclip de este tema, ¿no? Rap God, tratando de ver cómo logra meter, digamos, 97 palabras en apenas 15 segundos. Pero un talento gigantesco el que nos regaló ahí Eminem con esta canción que se llama Rap God. Y que, por supuesto, también usted puede escuchar. Seguimos a esta hora en Juntémonos en la Tarde por Candelaria Radio.

Juntémonos en la tarde de Candelaria Radio, siempre con buena música, datos y mucho más. Y a propósito de datos, acá les traigo uno muy bueno. Vamos a hablar de Mozart. En el siglo XVIII, el Vaticano protegía celosamente la partitura del Miserere de Allegri. Estaba prohibido copiarla bajo pena de excomunión. Sin embargo, un Mozart de solo 14 años la escuchó una sola vez durante una misa, regresó a su casa y la transcribió completa de memoria. Ahí se nota cuando alguien es un genio de la música como era Mozart. El Papa quedó tan impresionado por su genio que, en lugar de castigarlo, lo condecoró. Claro que sí, se logró aprender. Imagínense el genio musical de Mozart para escuchar esta pieza musical, aprendérsela de memoria, llegar a la casa y transcribirla literalmente y exactamente como estaba escrita en la partitura que el Vaticano protegía sagradamente. Tremendo lo de Mozart, uno de los grandes de la música clásica. Y que, por supuesto, también les compartimos estos datos a esta hora aquí en Juntémonos en la Tarde, solamente por Candelaria Radio, más cerca de ti.

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Qué buen tema era el que sonaba ahí, por supuesto. Estamos aquí en Juntémonos en la Tarde de Candelaria Radio, siempre con buena música a esta hora, por supuesto, claro que sí. 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Ahora seguimos con más música, por supuesto, en Juntémonos en la Tarde.

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3: 17 horas, 5 de la tarde, 32 minutos.
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siempre buena música aquí en Candelaria Radio. Juntémonos en la tarde que les acompaña como siempre desde las 4 y hasta las 19 horas a través de la red de emisoras de Candelaria Radio para toda la provincia de Copiapó a través de la 106.7 de la frecuencia modulada para Copiapó y Tierra Amarilla. También la 104.1 FM de Los Loros y el Valle de Copiapó, la 89.1 de la frecuencia modulada para Caldera y Bahía Inglesa. También a través de nuestro sitio web fmcandelaria.cl y también la aplicación de Candelaria Radio disponible para iPhone y para Android. Todas las plataformas, todas activas, por supuesto, llevándoles este programa hasta las 19 horas aquí en la radio más grande de la provincia de Copiapó. Ahora seguimos con más música aquí en Juntémonos en la tarde.

0: Juntémonos en la tarde de Candelaria Radio, un viaje hacia el espacio, hacia el universo de la buena música. Y claro, a propósito del espacio y el universo, contarles que de este dato curioso que les vamos a contar, que tiene que ver con que en este preciso momento hay música terrestre viajando fuera de nuestro sistema solar. Sí, tal cual como lo oyen. Las sondas Voyager llevan un disco de oro con sonidos de la Tierra, que incluyen piezas de Bach, Mozart y el clásico de Chuck Berry, Johnny B. Goode. Es literalmente nuestro mensaje en una botella para cualquier civilización que sepa usar un tocadiscos. Claro, ¿se imaginan, por ejemplo, a los ovnis, ¿no? A los extraterrestres escuchando a Johnny B. Goode, o por ejemplo las piezas de Bach o Mozart? Sería interesante saber qué es lo que opina la vida extraterrestre, digamos, ¿no? Fuera de nuestro planeta, y si les gusta la buena música. Y seguramente que también escucharían Candelaria Radio, que siempre les ofrece buena música a toda hora, y sobre todo en el Juntémonos en la Tarde.
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0: Juntémonos en la tarde solamente por Candelaria Radio, más cerca de ti. Bueno, ahora les voy a contar una historia que trata de la llama que separó a dos leyendas. Freddie Mercury y Michael Jackson estuvieron a punto de lanzar un álbum juntos en los años 80. Habría sido un hitazo eso. Pero el proyecto fracasó por una razón insólita que les voy a contar. Freddie se sintió muy incómodo porque Michael insistía en llevar a su llama mascota al estudio de grabación. Al final, la llama fue más fuerte que el talento y las sesiones se cancelaron. Miren por lo que se canceló este tremendo proyecto, ¿no? Pero bueno, también Michael Jackson era una leyenda, al igual que Freddie Mercury, y tenía sus exigencias. Y entre ellas, bueno, llevar a su querida llama mascota al estudio. ¿Se imaginan lo que habría sido eso? Tremendo. Seguimos a esta hora, como siempre, en Juntémonos en la Tarde.
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2: Dos hombres de nacionalidad chilena fueron detenidos en Osaka, Japón, por robar relojes valorados en 1,3 millones de dólares, lo que en pesos chilenos ahonda en 1.200 millones. Un operativo de la PDI, en conjunto con la Fiscalía de Traiguén, permitió desmantelar la residencia clandestina donde 13 adultos mayores permanecían en condiciones de abandono. Más de 200 estudiantes participaron en la Universidad de Magallanes en Punta Arenas de la etapa regional de la Olimpiada Nacional de Matemática, buscando clasificar a la final nacional que se disputará en Santiago.
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3: 18 horas, 6 de la tarde, 4 minutos.

Qué buen tema sonaba allí, por supuesto, en la programación habitual que tenemos acá en Juntémonos en la Tarde de Candelaria Radio. 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Ahora seguimos con la buena música aquí en Juntémonos en la Tarde de Candelaria Radio.

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Estamos de vuelta, por supuesto, aquí en Juntémonos en la Tarde de Candelaria Radio. Siempre con la buena música que les acompañamos acá en la radio más grande de la provincia de Copiapó. Recuerden que si desean ponerse en contacto con Candelaria Radio, lo pueden hacer a nuestro número de WhatsApp, el +569 8454 5644. Se lo leo un poco más despacio para que usted lo anote en su teléfono celular. +569 8454 5644. Ahora volvemos a la buena música, aquí en Juntémonos en la Tarde.

Juntémonos en la tarde solamente por Candelaria Radio, siempre más cerca de ti. Bueno, les voy a contar la historia de Barry Manilow y los comerciales. Antes de ser una estrella mundial, Barry Manilow se ganaba la vida escribiendo jingles comerciales. De hecho, él es el autor de canciones publicitarias famosísimas en los Estados Unidos de Norteamérica, como las de las marcas State Farm y McDonald's. Solía bromear diciendo que en sus conciertos la gente aplaudía más sus jingles de 30 segundos que sus baladas románticas. Barry Manilow, uno de los grandes de la música, que claro, partió haciendo jingles, ¿no?, para diversas marcas, terminó siendo también reconocido por su talento musical, por sus grandes canciones y también por sus jingles, hay que decirlo. Seguimos, como siempre.

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1: Radio, te indicamos la hora.
4: 18:06 p.m.
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aquí estamos de vuelta, como siempre, en Juntémonos en la Tarde de Candelaria Radio. Siempre más cerca de ti. Bueno, los animales y la música muchas veces tienen muchas cosas en común. Y no es la excepción, por ejemplo, en la banda AC/DC. Les voy a contar. Si alguna vez te encuentras con un gran tiburón blanco, bueno, esperamos que nunca te ocurra porque obviamente es una situación muy complicada, quizás quieras subir el volumen a AC/DC. Les voy a contar esta historia. Unos operadores de buceo en Australia descubrieron que los tiburones se vuelven mucho más tranquilos y curiosos cuando escuchan canciones como You Shock Me All Night Long. Al parecer, las bajas frecuencias del rock imitan las vibraciones de los peces en apuros. ¿Qué les parece entonces? ¿Ah? ¿Ustedes han escuchado alguna vez You Shock Me All Night Long? Es una canción muy rockera, ¿no? Que tiene mucha guitarra, también mucho bajo, ¿no? Harta batería. Es una canción que es uno de los grandes himnos del rock y puntualmente uno de los grandes éxitos de AC/DC. Y que, bueno, claro, sería normal probablemente que un tiburón, que es una especie que es bastante un animal, ¿no? Que puede llegar a ser en algunos casos bastante intenso, ¿no? En su forma de vivir. Tal vez irónicamente se relaja con una canción así que es mucho más upbeat, mucho más arriba, mucho más energética. Datitos que les contamos a esta hora aquí en Juntémonos en la Tarde, solamente por Candelaria Radio.

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Ahora seguimos con la buena música que tenemos para ustedes en Juntémonos en la Tarde.

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Seguimos ahora con Juntémonos en la Tarde.

buena música está sonando aquí en el Juntémonos en la Tarde, siempre por Candelaria Radio, la radio que está más cerca de ti. Bueno, ahora vamos a hablar de MTV. MTV, claro que sí, el canal de Music Television, ¿no? Que es su transcripción al inglés, o televisión de música, ¿no? Y les vamos a contar cómo inició transmisiones MTV hace muchos años atrás. El 1 de agosto de 1981, MTV cambió la industria para siempre con su primera emisión. La canción elegida no pudo ser más profética. Video Killed the Radio Star, traducido al español, esto sería el video que asesinó a la estrella de la radio, cantado por el grupo The Buggles. Irónicamente, aunque el video mató a la estrella de la radio en la letra, la radio sigue aquí dándolo todo. ¿Y MTV? Buena pregunta, ¿no? Lo dejamos ahí, por supuesto, a la respuesta, ¿no? De nuestros auditores, ¿no? Que seguramente sabrán, ¿no? Que MTV ya pasó a ser un canal de reality, ya no transmite música, ¿no? Y la radio, seguimos acá, como siempre, con la música. Nosotros nunca los vamos a dejar a nuestros auditores y los vamos a acompañar con la mejor música aquí en Candelaria Radio. Porque aquí los videos no matan a las estrellas de la radio. Las estrellas de la radio viven para siempre y por siempre. Seguimos con Juntémonos en la Tarde.

0: Y de esta manera entonces estamos dando por concluido el programa del día de hoy de Juntémonos en la Tarde. ¿Les gustó? Cuéntenos, por supuesto, a través de nuestro número de WhatsApp, el más 569-8454-5644. Nos pueden contar ahí qué les parece el programa, si les gusta la programación de Candelaria Radio. Por hoy nos estamos despidiendo del aire de la 106.7 FM de Copiapó y de Tierra Amarilla, de la 104.1 FM de Los Loros y El Valle y la 89.1 FM de Caldera y Bahía Inglesa. Nos estamos retirando por el día de hoy, les damos las gracias por su sintonía y, como siempre, terminamos este programa deseándoles a todos que tengan una muy buena noche y, como siempre decimos, nos reencontramos el próximo día, si Dios así lo quiere. Un abrazo, chao chao.
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1: En Candelaria Radio te indicamos la hora.
2: 19:07 de la tarde. 5 minutos.

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1: Carabineros detectó un matadero clandestino en Freirina tras una denuncia ciudadana. En el lugar encontraron un caballo faenado y cerca de 100 kilos de carne equina sin condiciones sanitarias adecuadas. Un hombre de 34 años fue detenido y quedó a disposición del Ministerio Público. Un módulo de autoatención comenzó a facilitar trámites del Estado a personas en situación de calle de Valparaíso. El dispositivo permite realizar 46 gestiones, consultar beneficios y obtener certificados. Tras permanecer 3 días en una hospedería, será trasladado a otros centros temporales de la región. 37 vecinas de Castro finalizaron un taller de mosaicos del programa Cultura en los Barrios. La iniciativa reunió a participantes de 3 juntas de vecinos y permitió desarrollar habilidades creativas y espacios de encuentro comunitario. Durante 2026, el programa contempla 19 talleres en distintos sectores.
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0: En Candelaria Radio te indicamos la hora.
3: 19 horas, 7 de la tarde, 30 minutos.
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1: El CESFAM de Concón inició una campaña para aumentar la realización del examen Papanicolaou y prevenir el cáncer cervicouterino. De unas 11.000 mujeres habilitadas en la comuna, cerca de 6.000 se han realizado el examen, equivalente a una cobertura aproximada del 56%. Una denuncia por una quemadura asociada a un producto para uñas motivó una fiscalización sanitaria a un mall chino de Iquique. La Seremi de Salud decomisó 115 cosméticos sin registro sanitario y retuvo otros productos, alimentos y juguetes por problemas de etiquetado e incumplimientos sanitarios. Cuatro estudiantes del Colegio Mundo Mágico de Temuco fueron seleccionados para publicar sus cuentos en el tomo 7 de La Araucanía en 100 palabras. Los escolares participaron en una iniciativa de fomento lector y escritura creativa desarrollada por el establecimiento municipal.
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5: En Candelaria Radio, te indicamos la hora.
8: 20 horas.